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Bien, pues ahí acabamos de escuchar a los Tigres del Norte con el tema Aquí Mando Yo. Son las 6 de la tarde con 25 minutos, 6:25. Saludos a quienes nos están escuchando por allá en la Colonia Popular. Allá hay un encuentro deportivo ahí de la Edad de Oro. El equipo de Atlético Limón contra el Deportivo Vego, ¿eh? ¿Quién sabe cómo irá ese encuentro deportivo? A ver si al ratito me mandan datos de ese encuentro deportivo. Saludos y vamos con más de la música ahí para Gustavo Aguilar, presenciando el equipo de Vego que se encuentra jugando en esta tarde. Vamos con este tema que viene, es con banda Los Sebastianes, y bueno, también enviamos el saludo para quienes nos están escuchando allá en la Colonia Obrera número 2, allá en la Colonia Altavista, saludos en la Colonia Ladrillera, ahí en la Colonia Miller, también para nuestros radioescuchas de la Colonia Independencia, saludos ahí en la Obrera número 1, en la Colonia Nicolás Moreno, también el cordial saludo. Vamos a presentarles este tema, se llama Modo Incógnito, es con banda Los Sebastianes.

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0: Ya las 6 de la tarde con 45 minutos, 6 con 40, ya 46 minutos. Bueno, pues saludos allá en Congregación Fortines, de municipio de Antiguo Morelos, escuchándonos ahí para el buen amigo Juan Moya. Por ahí lo vimos, por ahí de mediodía, lo saludamos por acá en Ciudad Mante. No nos alcanzó a ver, no lo saludamos, mentira que lo saludamos. Lo alcanzamos a ver por ahí, dije, ahí va el buen amigo Juan Moya. Bueno, pues saludos, mi estimado Juan Moya, ahí para toda tu familia, ahí en Congregación Fortines también. Saludos para el buen amigo Yeyo Ochoa, para su primo Don Máximo Ochoa, fiel radioescucha de la jefa 98.7 FM, la que manda Unimos al Mundo por medio de la radio. Y bueno, ahí mismo en el municipio de Antiguo Morelos, ahí en el rancho San Francisco, municipio de Antiguo Morelos, ahí también les enviamos el cordial saludo a las familias que nos están escuchando, a nuestro auditorio de ahí de México Libre, de Pueblo Viejo, ahí para los artesanos que fabrican las sillas, el cordial saludo. El sábado por ahí me pasaron algunos datos de cómo es la fabricación de las sillas. También por ahí fabrican el ladrillo, otra artesanía que tienen por ahí en Congregación Fortines. El saludo para todos ustedes, y vamos a presentarles un tema. Son los Viejones de Linares y nos cantan esto que se llama San Juditas.
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refugio en el triunfo número 2, ahí para nuestro auditorio de Plan de Ayala, allá de Cuatro Caminos de Santa Clara, de González Ortega, allá en Lázaro Cárdenas, allá en Nueva Polonia, en los Aztecas, allá un poquito más allá de los Aztecas, en Tantoyuquita, en toda la zona temporalera. Les enviamos el cordial saludo, la parte final de esta programación de hoy, hoy jueves 2 de julio del 2026. Este tema es con los Rieleros del Norte, nos cantan esto que se llama El Columpio.

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15: 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Las 6:10.

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5: Las 6:17.

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5: Las 6:31.

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6: Las 6:43.

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9: Las 6:51.

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0: entrega la alcaldesa de El Mante nombramientos a nuevos colaboradores. Hay un enroque importante en responsabilidades municipales. Sistema de alertas por huracanes ya opera en Tamaulipas, dice la Coordinadora Nacional de Protección Civil. Prepara la Comisión Nacional del Agua sanciones por extracción ilegal de este recurso. Lanza Tamaulipas, programa que reduce 50% el costo de preparar tierras agrícolas. Además, le comentaremos que prepara el Registro Civil de Ciudad Madero, módulo especial para la CURP biométrica. De esto y más le comento en esta mañana de viernes. Gracias a Dios. Es viernes 3 de julio de 2026. Estamos iniciando este espacio de información con el gusto, con el agrado de siempre. Le invito para que se quede con nosotros hasta las 8 de la mañana, tiempo en el que vamos a comentarle estos temas que le hemos adelantado, algunos otros datos en el ámbito nacional, internacional, en el ámbito estatal y muchos, muchos temas que hoy están precisamente en el contexto de la información. Quédese con nosotros, acompáñenos en este viernes 3 de julio. De 2026. Mi nombre es Santiago Hernández Vázquez. En control de audio está mi compañera Rosario Guzmán, aquí en la cabina máster de la Superbuena. También en cabina de la jefa se encuentra Rodolfo Cedillo. Esta es la primera emisión de ORT Noticias.
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será un mantense el próximo presidente del Colegio de Notarios en Tamaulipas. Trabajan en el Congreso del Estado para definir iniciativas sobre el uso de celulares en las escuelas. El próximo lunes iniciarán cursos de verano en la Biblioteca Municipal y también en el Centro de Lectura.

0: Qué gusto saludarle en esta mañana de viernes. Estamos iniciando este espacio de información. Hay muchos temas, mucha información importante la que le vamos a compartir y que nos gusta, por supuesto, que se quede con nosotros a lo largo de este espacio de información. Así que le invito para que continúe participando en este esquema del contexto de las noticias. Hay muchas temáticas, ya le hemos adelantado algunos aspectos. Y bueno, lo más importante pues es que hoy es viernes y que esperemos que usted ya se encuentre con los preparativos para el tema de disfrutar el próximo domingo del encuentro de fútbol entre la selección mexicana y la selección de Inglaterra. Bueno, pues estará espectacular el tema. Hay mucha expectativa, la verdad, lo que se está generando, y de ello, por supuesto, también hablaremos al respecto. Así que le invito para que se quede con nosotros. Mañana de viernes, saludamos con mucho gusto a quienes nos sintonizan a través de las frecuencias 95.7 FM, 98.7 FM. Estamos a través de estas emisoras transmitiendo en vivo para todos ustedes en este espacio de noticias. Y bueno, pues llegando al norte de Veracruz, desde luego también a la Huasteca Potosina, parte del estado de Querétaro, y desde luego también a lo que es esta parte centro-sur de Tamaulipas. Además, estamos en ORT.com.mx en internet, haciendo radio desde el Mante para el mundo. También por sistema Alexa, Tuning Radio, aplicaciones móviles o para tablets, y desde luego también mucho más. Estamos en redes sociales, en ORT Noticias, en Facebook, en Instagram y en YouTube, y también estamos en en la línea telefónica, el 831-23-20699. Pues está generando esta comunicación permanente que tenemos con usted, así que estamos en contacto y a la orden, por supuesto. Esta mañana le comento, mire, pareciera algo que dirá usted, bueno, pues no hayan que inventar. Hoy es el Día Internacional Libre de Bolsas de Plástico. Pareciera hasta extraño, ¿no? La conmemoración, Día Internacional Libre de Bolsas de Plástico. Hoy, 3 de julio, se conmemora este Día Internacional Libre de Bolsas de Plástico. Tiene un objetivo principal: reducir las bolsas de plástico de un solo uso y fomentar su consumo responsable. En el día a día, las bolsas de plástico se han convertido en uno de los objetos más cotidianos, pero también uno de los más perjudiciales para el medio ambiente. Algunos países, como Francia e Italia, ya han prohibido la producción de bolsas de plástico y han reducido notablemente su consumo. Otros países, como Reino Unido, Portugal y Suecia, han optado por aplicar impuestos sobre el uso de las bolsas. Y en otros países, como Finlandia o Alemania, los establecimientos han establecido acuerdos voluntarios. ¿Por qué son tan dañinas las bolsas de plástico? Mire, las bolsas de plástico tardan más de 500 años en descomponerse. Se estima que cada persona gasta una media de unas 230 bolsas de plástico al año, lo que representa más de 500 millones de bolsas de plástico en el mundo. Al no ser reciclables, las bolsas quedan en el planeta, perjudicando a todos los que aquí vivimos, todos los seres vivos del planeta. A los océanos llegan cerca de 12 millones de toneladas de plásticos cada año. Estos residuos suponen una grave amenaza para los océanos y las especies marinas. Cada seis peces que se venden en las pescaderías contienen microplásticos en sus estómagos. El plástico ya ha entrado en la cadena trófica de los peces. A veces, pues esta situación pareciera pasar de largo, pero es una preocupación. Se ha avanzado mucho en la reducción de las bolsas de plástico. Muchos supermercados han suprimido las bolsas de plástico, sustituyéndolas por cartón o por bolsas de tela que pueden volverse a usar, pero aún estamos lejos de eliminarlas totalmente. ¿Usted usa normalmente bolsas de plástico? ¿Qué uso les da? qué uso les da y sobre todo, pues, a tener conciencia, usar menos bolsas de plástico en nuestra vida cotidiana. Es difícil, lo sabemos, pero bueno, pues hay un Día Internacional Libre de Bolsa de Plástico, así que ese es el día de hoy, 3 de julio. Y bueno, vámonos con otros temas, información. Hay preocupación entre especialistas del factor clima, porque están advirtiendo que en los próximos meses vienen complicaciones en el factor meteorológico. La Organización Meteorológica Mundial confirmó ayer jueves que el Niño, este fenómeno climático, evolucionará rápidamente en los próximos meses hasta convertirse en un episodio fuerte, lo que va a acentuar la probabilidad de fenómenos extremos y desastres naturales. Asimismo, se prevén temperaturas superiores a la media en la mayor parte de las zonas habitadas del planeta. Es decir, no se trata de Tamaulipas ni se trata de México, esto es en todo el mundo. Actualmente se están viviendo olas de calor muy fuertes en Europa, como no se habían registrado temperaturas, como no se habían registrado en más de 100 años. Bueno, pues esto está empezando apenas, porque de acuerdo con la Organización Meteorológica Mundial dice que se prevén temperaturas superiores a la media en casi todo el mundo. El fenómeno climático va a aumentar el riesgo de olas de calor terrestres y marinas, sequías, lluvias torrenciales y otros fenómenos meteorológicos extremos en numerosas regiones del planeta. Esto lo dijo, lo dijeron científicos de la ONU al comunicar a la prensa los datos actualizados sobre la velocidad y la potencia que avanza el Niño. Según los datos, el calentamiento de las aguas del Pacífico Ecuatorial, Central y Oriental se acelerará entre julio y septiembre y dará lugar a un episodio fuerte del Niño con anomalías de las temperaturas superficial del mar superiores a los 2 grados. Ante esta situación, la Organización Mundial de Meteorología anunció la movilización de todo su sistema para reforzar los pronósticos estacionales, las alertas tempranas y la coordinación con gobiernos, con agencias humanitarias y con sectores especialmente vulnerables como la agricultura y la salud. Esto con el objetivo de intentar reducir el impacto sobre la población y las economías. Recordó que el Niño suele alcanzar su máxima intensidad entre noviembre y febrero, aunque sus efectos sobre las temperaturas globales suelen prolongarse durante el siguiente año. Las previsiones para el trimestre julio-septiembre apuntan a que un aumento de las lluvias puede darse en el Pacífico Ecuatorial, Central y Oriental, mientras que se esperan condiciones más secas de lo habitual en zonas del Océano Índico Tropical, el subcontinente indio y buena parte de Australia, en donde advierten podría ausentarse la lluvia. En el caso de Centroamérica y el Caribe y el noroeste de Sudamérica, pues se esperan menos precipitaciones de lo habitual también, así como en el suroeste de los Estados Unidos, donde podría registrarse un periodo mucho más húmedo. Para Europa, la organización pronostica un contraste entre el norte y el sur del continente. Las mayores probabilidades de lluvias por encima de lo normal en el sur y por debajo de la media en el norte de Europa. Situaciones que se viven y que se están anticipando de lo que va a suceder con el tema de el Niño y las condiciones que nos traerá en los próximos meses. Hay que estar muy, pero muy atentos a esta situación y, desde luego, pues no desechar la información que está llegando, porque esto lo está diciendo la Organización Mundial de Meteorología, y ojo con ese tema del Niño y lo que podría traer en sus efectos atmosféricos en todo el mundo. 7:19 a.m. Vamos al corte comercial. Regreso en instantes con más noticias para usted.
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0: Son las 7:19 a.m. en este momento, 26 grados centígrados de temperatura. Hoy la máxima será de 34 grados centígrados. Para hoy por la noche esperamos 24 grados centígrados de nueva cuenta. Le comparto que el pronóstico adelantado para los siguientes días advierte que para el día sábado y domingo esperamos temperaturas por los 35 grados centígrados como máxima y 24 grados como mínima. El domingo hay un incremento en el porcentaje de probabilidad de lluvia de hasta un 40%, lo mismo que para el día lunes. El martes este porcentaje se incrementa hasta en un 50%, pero eso será la siguiente semana. Por lo pronto, el sábado será un buen día. El domingo la probabilidad de algunas lluvias para tomarlo muy en cuenta. Le comparto que el Servicio Meteorológico Nacional dice que hay efectos atmosféricos diferentes entre una onda tropical, la 14, la 15, que están prácticamente extendiéndose sobre el territorio nacional. Hay una vaguada a niveles medios de altura. Además, canales de baja presión en el interior del país. Esto propician condiciones para lluvias puntuales muy fuertes en Sinaloa, en Chihuahua, en Durango, en Guerrero, y puntuales fuertes en Coahuila, en San Luis Potosí, Jalisco, Querétaro, Hidalgo, así como el Estado de México y la Ciudad de México. Para el Golfo, para la zona del Golfo de México, esperamos cielo medio nublado, nublado en el transcurso del día. Por la mañana ambiente cálido, por la tarde ambiente cálido a caluroso en la mayor parte de la región. Esperamos lluvias puntuales fuertes en Tamaulipas en la parte sur, en Veracruz en la parte sur y en Tabasco esperamos intervalos de chubasco. También se advierte que esperamos vientos de componente sur de 20 a 30 kilómetros por hora con rachas de hasta 60 kilómetros por hora en el estado de Tamaulipas, las condiciones meteorológicas que da a conocer el Servicio Meteorológico Nacional en este día viernes 3 de julio, que pues esperamos estas condiciones, esta forma de pues el clima para las próximas horas. Hoy la temperatura máxima estará en 34 grados centígrados el día de hoy. Y continuando con la información, le platico cuando son las 7:21 a.m, le comento, en el periodo 2027-2029, el Colegio de Notarios del Estado de Tamaulipas, que aglutina a más de 300 integrantes, tendrá como su presidente al notario público mantense Luis Ángel Guevara Martínez, quien actualmente está a cargo de la vicepresidencia de esa misma organización. Entrevistado, Guevara Martínez dijo que esta importante encomienda dará inicio en el mes de abril del siguiente año, con una duración de 2 años en la responsabilidad. Afirmó que el encargo representa una muy buena oportunidad para realizar trabajo y servicio por parte del gremio de notarios públicos, junto a las autoridades estatales, en beneficio de la sociedad en general. Así lo comenta Luis Ángel Guevara Martínez.
1: Para el año que entra en abril, si Dios quiere, vamos a asumir el carácter de presidente del Colegio del Estado de Notarios del Estado de Tamaulipas. Se divide en 3 regiones. El norte está compuesto por todas las ciudades de la ribereña, desde Laredo hasta Matamoros y San Fernando. Acá al centro está Ciudad Victoria, municipios aledaños, así igual Ciudad Mante y sus municipios aledaños. Y el otro, el sur, se compone de Tampico, Madero y Altamira. En este orden de ideas estamos trabajando de la mano con el gobierno, ¿verdad?, que preside Américo Villarreal, y con nuestro presidente del colegio. Bueno, el cambio, asumo la presidencia del colegio del estado aquí de notario de Tamaulipas y en abril del 2027, ¿verdad?, y es por un periodo de 2 años.
0: Son las 7:23 a.m. en el diario MX, el diario de los bien informados, el diario de Ciudad Victoria. Hoy viene una información interesante que destaca dentro de el aspecto informativo. Se está presentando una crisis por el tema de medidores de medidores de 220 volts. La Comisión Federal de Electricidad continúa sin conectar nuevos servicios a la red en Ciudad Victoria por falta de medidores de 220 volts. El hecho está ocasionando graves pérdidas económicas a la ciudadanía sin que haya una explicación oficial, de acuerdo con las versiones de empleadas de la misma dependencia, pues se da a conocer que la situación surgió desde los primeros días del mes de abril pasado, por lo que la lista de espera de personas que necesitan de este servicio es bastante grande. No hay medidores de 220, no nos han llegado. Lo que estamos haciendo es hacer con los contratos. Se les dice a las personas que no hay fecha de conexión, según dijo una de las trabajadoras. La molestia entre los afectados se hace evidente cada día. Ayer jueves, al menos 3 personas allá en la capital de Tamaulipas acudieron a informarse de una fecha tentativa para que les conecten el servicio. Ya he venido varias veces, la respuesta es la misma, que no han llegado los medidores y que no saben para cuándo van a llegar, explicó visiblemente enojado uno de los afectados al salir de las oficinas de la Comisión Federal de Electricidad. Otra de las afectadas es una señora que está por abrir un negocio, una estética al norte de Ciudad Victoria. Dijo que había comprado un terreno, que construyó un local, que lo equipó. Dice, voy a poner una estética, dice la entrevistada por el diario de Ciudad Victoria. Ya tengo hasta contratados a 2 empleados, pero ya han transcurrido 1.5 meses desde que hice el contrato y no me han podido conectar. Vamos de mal en peor, señala esta empresaria, mientras que un empresario constructor explicó que no han podido vender 2 casas porque están esperando que los de la CFE le conecten el servicio de energía. Mientras todo eso ocurre, la superintendencia de la CFE no ha emitido ningún comunicado al respecto para explicar dicha situación. Pues hay una crisis en el tema de los medidores de la Comisión Federal de Electricidad. Esto se está reportando en Ciudad Victoria. Al parecer, no solamente Ciudad Victoria, sino que hay pues una serie de problemáticas con este tema en varias partes del estado de Tamaulipas. Esta información la puede usted leer completa en el diario MX.com o leer en las páginas impresas de El Diario de Ciudad Victoria. Son las 7:26 a.m. En más noticias le comento, con el objetivo de reforzar las distintas áreas de trabajo de cara al cierre del segundo año de administración, la alcaldesa Patty Chiu anunció ayer por la tarde una serie de cambios y nombramientos al interior del gobierno municipal. La alcaldesa señaló que en el MANTE se trabaja todos los días impulsando acciones contundentes que buscan llevar bienestar y desarrollo a las familias de la localidad. Por eso se requiere reforzar el trabajo en distintas áreas y seguir correspondiendo a la confianza ciudadana. Expresó su sincero agradecimiento a quienes hasta el día de hoy desempeñaron una función pública, reconociendo su esfuerzo y dedicación. Patricio enfatizó que estos relevos institucionales servirán para dinamizar y fortalecer las tareas que realizan las diversas dependencias de la administración municipal al tomarles la protesta de ley. La alcaldesa hizo un llamado a los nuevos integrantes de su equipo de trabajo. Los invitó a conducirse en todo momento con total apego a los principios de la Cuarta Transformación y a sostener un alto espíritu de servicio y a trabajar siempre con honestidad y entrega por el bienestar de las familias mantenses. ¿Quiénes llegan? Bueno, le detallo los nombramientos que fueron entregados ayer por la presidenta municipal. El secretario particular es, a partir del día de ayer, el profesor Luis Humberto Betancourt González. El director de turismo está la encomienda en manos de Víctor Manuel Espinosa Velázquez. La coordinación de archivos se queda a cargo del licenciado Javier de Jesús Chiu Luna. En el caso de la jefatura de comunicación social, estará llegando la licenciada Marina Limón Núñez, titular de la unidad de transparencia, el licenciado Santos Sáenz Curiel, el comisario de la Comisión Municipal de Agua Potable y Alcantarillado, estará a cargo de Alfredo García Aguilar, juez calificador segundo, el licenciado Oscar Leal Rubio, jefe de Departamento de Deportes, Marcelo González Leiva, titular de la unidad investigadora, la licenciada Lucía Ávila Padrón, y el administrador del mercado municipal es, a partir del día de ayer, Ramiro Antonio Silva González. Así las cosas en esta, pues en esta serie de nombramientos que se dieron. Exactamente estamos hablando de 10 nombramientos y destaco la designación en comunicación social de la licenciada Marina Limón Núñez, quien llega precisamente a sustituir a Coral Herrera Lara en el área de comunicación social, quien estuvo durante 1 año y 6 meses, y ayer, bueno, pues se despidió precisamente de esta encomienda, agradeciendo la responsabilidad, se hizo llegar a los representantes de los medios con quienes pues trabajó durante estos años como responsable de la Oficina de Comunicación Social, el agradecimiento de estar colaborando en la administración municipal. Y dijo, bueno, pues se reincorpora, por supuesto, a las actividades que ha hecho durante los últimos más de 20 años en la región del Mante, que es precisamente dedicarse a la tarea de informar desde pues la actividad que día a día ha realizado tras el paso por el área de comunicación social. Son las 7:31 a.m. Vamos a la pausa comercial y regresamos con más noticias. 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

0: 7:33. Seguimos con más noticias. Le comparto, desde el Congreso del Estado se ha llevado a cabo reuniones de trabajo con la Secretaría de Educación Pública y con el área de Derechos Humanos, así como con padres de familia, para analizar y debatir el tema para lograr adecuaciones a la ley en torno al uso de teléfonos celulares en instituciones educativas de nivel básico en el estado de Tamaulipas. El diputado local, Alberto Moctezuma Castillo, señala que hay varias iniciativas que están analizándose en donde se busca que el uso del teléfono celular en escuelas sea exclusivamente con fines pedagógicos, pero se quiere evitar violentar los derechos de los menores de edad. Por eso se han llevado a cabo reuniones. Se ha trabajado analizando el tema para poder concretar una iniciativa apegada a derecho y que busque principalmente fortalecer la educación y evitar que los celulares sean una herramienta de distracción en los salones de clase.
1: Sí, mira, definitivamente ha habido varias iniciativas que se han mencionado, precisamente el uso de algunas iniciativas, el restringir el celular en las escuelas, iniciativas que van a que se debe utilizar el teléfono, pero únicamente con sentido pedagógico, enseñanza, y de esa manera pues es una herramienta muy útil para que los niños y niñas aprendan, ¿verdad? Y que es una manera, también una herramienta, porque nosotros mismos lo usamos, inclusive para tareas en casa, de trabajo. Y bueno, y esa es la utilidad que se le debe de dar, pero dentro de las aulas es pedagógico. Claro que sí, mira, ha habido reuniones con Derechos Humanos, ha habido reuniones con la Secretaría de Educación Pública, y bueno, pues están tratando de ir afinando estas iniciativas para en beneficio de las niñas y niños y jóvenes tamaulipecos, de estudiantes. De hecho, va a haber regulaciones muy importantes, muy interesantes, ¿verdad? Que va a beneficiar a los estudiantes, ¿verdad?

0: Estamos de regreso, son las 7 de la mañana con 36 minutos. Una vez que el ciclo escolar está próximo a concluir de manera oficial, muchos estudiantes ya no asisten a clases, por lo cual la Dirección de Cultura en el MANTE implementa a partir del próximo lunes 6 de julio y hasta el 17 del presente mes, cursos de verano enfocados a la lectoescritura y matemáticas. Saúl Acosta Guerrero, director de Cultura en el MANTE, dijo que los cursos de verano se llevarán a cabo en la Biblioteca Municipal y el Centro de Lectura. Están dirigidos principalmente a menores de edad de nivel primaria, entre los 6 y 12 años de edad. Señaló que estos cursos se realizarán de forma gratuita e invitó a los padres de familia para que se acerquen a inscribir a sus hijos. Informó que tras el periodo vacacional de la burocracia, en el mes de agosto se activará de nueva cuenta nuevos cursos de verano para reforzar conocimientos básicos en ese periodo vacacional.
1: Que hiciéramos algún trabajo, porque muchas escuelas, bueno, los maestros sí estamos yendo a trabajar, pero los alumnos, como ya saben evaluados, ya no van ellos, y los padres de familia ya no los mandan. Entonces nosotros vamos a convocar a los alumnos que quieran venir a la biblioteca y al centro de lectura en estas dos semanas, que son del 6 de julio al 17 de julio, esas son, y entrando en agosto vamos a hacer los cursos de mis vacaciones de verano, y ya los vamos a hacer al inicio de agosto, a los últimos días de agosto, para estar con ellos, atenderlos en la biblioteca y en el centro de lectura. Son cursos de lectura los que los muchachos ahorita están batallando, hacer lectura, o sea, lectoescritura, leer y escribir correctamente, y probablemente, como los veamos, a lo mejor allí algunas operaciones en las básicas de matemáticas.

0: 7:39 para prevenir afectaciones durante la temporada de huracanes. Tamaulipas ya cuenta con un sistema de alertamiento por celular que avisará de manera oportuna a la población ante cualquier riesgo durante su visita a la capital del estado. La Coordinadora Nacional de Protección Civil, Laura Vázquez Alzúa, informó que este mecanismo ya funciona en las 32 entidades y coloca a México como el tercer país del continente en implementar alertas masivas a través de teléfonos móviles. Agregó que se trabaja para ampliar su alcance a otros fenómenos hidrometeorológicos, lo que implica definir umbrales y modelos activados más precisos. Para probar su funcionamiento, adelantó que se analiza la realización de un simulacro nacional de huracán en el Golfo de México o en el Pacífico. En ese contexto, la funcionaria recordó que la temporada de lluvias y ciclones tropicales 2026 prevé la formación entre 13 y 17 sistemas en el Atlántico y Golfo de México y hasta 21 en el Pacífico. Aunque no todos impactarán territorio nacional, subrayó la importancia de que la población esté preparada y sepa cómo actuar ante una posible emergencia. Así lo comenta Laura Velázquez Alzúa.
1: Lo que vine a informar el día de hoy a los presidentes municipales y al gobernador, que esta es una implementación buenísima, que es el tercer país del continente americano que ya tenemos alertamiento por telefonía celular. Repito, ya está para sismos y para huracanes. Se está trabajando para inundación y también para lluvias, porque hay que indicar cuáles son los umbrales y cuáles son los mecanismos y todos los modelos para poderlo implementar. Desde el pasado 19 de septiembre ya es una realidad para México. Entonces lo podremos implementar para este año. Vamos a evaluar con la presidenta de la República si es conveniente un simulacro. Vamos a elegirlo, si lo hacemos en el Golfo de México o en el Pacífico. Esto ya lo daremos a conocer en los próximos días.

0: son las 7:41 a.m. En más información le comparto que hay un foro sobre salud mental. Mire, la Universidad Autónoma de Tamaulipas reunió a 3,426 participantes de más de 30 instituciones de educación superior de la región noreste del país durante el ciclo de webinarios tutorial con sentido, charlas de salud mental universitaria, que tuvo como propósito consolidar un espacio de intercambio de experiencias y buenas prácticas para impulsar el bienestar integral del estudiantado. En representación del rector Damaso Anaya Alvarado, la secretaria académica de la UAD, Rosa Isela Costa González, presidió el encuentro virtual desarrollado en el marco de las actividades de la Red Regional Noreste de Tutoría de la Asociación Nacional de Universidades e Instituciones de Educación Superior. Como parte del programa, expertos de la Universidad Autónoma de Tamaulipas, de la Universidad Autónoma de Coahuila, compartieron investigaciones y estrategias orientadas a fortalecer el acompañamiento tutorial, la inclusión y también la salud mental. En ello se destacó la participación de ponentes que abordaron temas críticos para la comunidad estudiantil. La doctora Lorena Alicia Medina López abordó la conferencia Salud Mental Universitaria, retos y desafíos en el ámbito de las tutorías. El doctor Raúl Morales Villegas expuso el tema de acompañamiento a estudiantes universitarios desde la tutoría. Y la doctora Carla Patricia Valdés García impartió factores protectores estratégicos de detección y atención para la prevención del suicidio en entornos educativos. Al cierre de las jornadas, las autoridades de la UAD reconocieron el respaldo fundamental de la ANUYES, así como el compromiso de los especialistas y de las instituciones asistentes que contribuyeron a este importante esfuerzo académico. Pues interesante el fortalecer el foro sobre salud mental, así lo está realizando la Universidad Autónoma de Tamaulipas. Son las 7:43 a.m. Vámonos rápidamente hasta la Sultana del Norte. Está Anilu Rivera con los espectáculos.
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2: Laura Pausini compartió una fotografía junto a Ricky Martin, dejando abierta la posibilidad de una futura colaboración. Miley Cyrus está feliz porque ya tiene su muñeca. Como lo soñó de niña, ahora es todo un sueño realidad. Nicky Jam con el corazón más hermoso reveló en sus redes sociales que pues trasladó suministros hacia Venezuela para brindar apoyo para las comunidades afectadas por los recientes terremotos. Adicional, también puso a su disposición su avión privado. Falta muy poco, así lo reveló Belinda, porque dice que este fin de semana estará grabando con Dana el videoclip tan esperado. Maluma y Pharrell Williams coincidieron en la Semana de la Moda en París, en Francia. Cruz Martínez mandó un mensaje muy lindo a Melanie después de todos los rumores que se habían dado en las redes sociales. Así dejó claro el amor y el cariño que le tiene a la hija de Alicia Villarreal.
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0: Bien, estamos de regreso. Vamos con más noticias, 7:47 a.m. En más información, le comento de manera particular, personal de la Comisión Nacional de Agua, pues empezaron a visitar los sitios en los que hay violaciones a la ley o los títulos de concesión en la extracción desmedida de agua, de lo que comprende el trayecto de la cuenca del río Guayalejo, que nace en la zona serrana de Palmillas y concluye al unirse con el río Pánuco entre Tampico y Veracruz. El delegado de la dependencia federal, Jaime Felipe Cano Pérez, no calificó como grave la extracción ilegal en la mencionada cuenca, pero la consideró como algo que puede ocurrir de manera sistemática o estacional, sobre todo cuando se prolonga una intensa sequía, que posiblemente obligue a las personas a realizar un mayor saqueo de agua de lo permitido.
1: Desde el inicio de esta acción, que fue hace que aproximadamente un mes, se está trabajando y ya hemos tenido los primeros resultados de las primeras visitas que está realizando el gobierno del estado. Nos pasan la información y la segunda etapa
2: ¿Cuándo queda la etapa que le corresponde a la Conagua, señor?
1: Son ya visitas de manera particular, es un proceso legal, ¿no? Pues se pueden pasar, digamos, no tanto como años, pero sí, digamos, un tiempo normal sería unos, a lo mejor, 2 a 3 meses para tener resultados ya en firme y legales.
3: De esta revisión que llega directo, ¿cuánto se ha detectado de manera irregular en este operativo que llevan?
1: Ahora, no quisiera entrar en todo ese detalle, porque ya es la visita de manera particular a los sitios la que nos indica si hay violaciones a la ley.

0: Son las 7:50 en este momento. Para apoyar a pequeños productores que no cuentan con maquinaria propia, la Secretaría de Desarrollo Rural puso en marcha en Tula un programa piloto de maquila agrícola, con lo que se busca reducir los costos de preparación de tierras y mejorar las condiciones para la siembra. El subsecretario de Desarrollo Agrícola, Eliseo Camacho Nieto, explicó que el esquema está dirigido a agricultores de menor escala, quienes por el tamaño de sus parcelas difícilmente pueden adquirir tractores e implementos agrícolas. A través del programa, cada productor podrá acceder hasta 2 servicios agrícolas en un máximo de 10 hectáreas, utilizando maquinaria como tractores, rastras, arados y equipos de subsuelo. El apoyo contempla un subsidio del 50% en el costo de estos trabajos, y el funcionario señaló que muchas de las parcelas beneficiadas presentan suelos compactados porque nunca habían recibido labores profundas de preparación, lo que afecta la retención de humedad y el desarrollo de los cultivos.
1: Ahorita tenemos tractores, tenemos rastras, tenemos siembras, tenemos arados, subsuelos, y estamos ahorita en Tula apoyando a los productores, más que nada con el servicio de rastra, y arado. Son estos 2 servicios que están prestando. Les estamos apoyando con hasta 10 hectáreas por productor y 2 servicios, o sea, pueden meter el subsuelo y posteriormente la raza. O sea, tienen derecho a 2 servicios de hasta 10 hectáreas por productor.
0: Siete de la mañana con 51 minutos. En más información, le comento, prepara el Registro Civil de Ciudad Madero un módulo especial para la CURP biométrica. Al respecto, mi compañera Mayra González nos presenta la información.
2: Ante la creciente afluencia de ciudadanos con dudas sobre el nuevo trámite, el Registro Civil de Ciudad Madero se prepara para instalar un módulo especial destinado exclusivamente a la atención de la CURP biométrica. El titular de la primera oficialía, Claudio de la Hija, informó que 2 integrantes de la dependencia ya fueron capacitados sobre el funcionamiento de este proceso como parte de medidas para agilizar la atención al público. De acuerdo con lo expuesto, a las oficinas acuden de manera diaria entre 15 y 20 personas, en su mayoría son adultos mayores, quienes buscan información sobre los requisitos y el procedimiento para tramitar su nueva CURP. El interés por este documento ha crecido de manera notable en la zona sur de Tamaulipas, luego de que diversos ciudadanos manifestaran temor a perder el beneficio de sus pensiones en caso de no actualizar de manera oportuna su información.
3: Ya estamos acá en las vacaciones, platicando sobre el tema que trae en auge todo el mundo, que es el CURP biométrico. El tema del CURP biométrico ya está a la puerta, ya vamos a poder tener un módulo aquí en la oficialía. Fecha exacta todavía no se la podemos dar, pero ya tenemos a nuestros compañeros en capacitaciones para atender el tema del CURP biométrico.
4: ¿Las capacitaciones son aquí o en Ciudad Victoria?
3: Son en línea todas. En línea, y los van a mandar a Victoria un día, pero es el 90% es en línea. Son capacitaciones pesadas, o sea, se aventaron un curso de 10 horas en línea, y tuvieron exámenes para pasarlo, y pues ahí están echándole ganas todos para poderles brindar un mejor servicio, una mejor atención a todos los ciudadanos y completar esta tarea, que es que tengamos el CURP biométrico.
2: Les ha informado Mayra González.
0: Son las 7:54. Es momento de irnos rápidamente, directamente, porque es viernes y ya están aquí las encueradas, las frases de la semana.
5: Llegamos al fin de semana, don Chendo Orejón.
6: Y de pobrecito milagro a Santiago Guadalupe, que después de la celebración por el triunfo de la selección mexicana, pues casi no la cuento.
5: Se le oye, se le excusa, pues ¿qué le pasó, mi viejito?
6: Pues traía unas copitas de más, y comprenderás que mi equilibrio, pues ya no es muy bueno.
7: Así bajo siempre.
5: Yo pensé que era parte del entrenamiento policial como el que le dan allá en el centro del país.
6: No te burles de mis canas, Miguel, mijito.
8: ¡Ah! ¡Ay, Miguel! ¡Miguel!
5: Pero no me burlo, mi viejillo. Pero sí hay que tener mucho cuidado con las celebraciones. Luego por eso se dan los accidentes.
6: En eso tienes razón, porque ya salieron los Juanes, se escuchan por todos lados.
9: De cáncer.
5: Y para el próximo partido, si va a tomar, avíseme para ir preparado como este pelado que demostró ser amigo en las buenas y en las borracheras.
10: Vámonos, compadre, vámonos.
6: Esas sí son amistades, no como en Morena.
5: Ay, ¿y ahora qué hicieron? ¿O por qué me dice eso?
6: Pues no estás viendo que llevaron a cabo los registros para quienes estaban interesados en ser candidatos a las gubernaturas de varios estados. Oye, ¿a poco no sabes o qué?
5: Sí supe. ¿Y cuál fue el problema? Dígame, cuénteme.
6: Pues que a Félix Salgado Macedonio no lo dejaron participar porque su hija es la actual gobernadora de Guerrero. Ay, no más, para que veas.
11: Que no me van a admitir mi registro ni me van a mandar a la encuesta.
12: ¿Qué? ¿Cómo que no?
11: Y yo pregunté por qué. Pues tú lo sabes, Félix. Tú eres el papá de la gobernadora. Y aquí está prohibido el nepotismo.
13: Así las cosas deben ser.
5: Muy bien, muy bien. Ya lo había dicho la presidenta Sheinbaum. No al nepotismo. No.
6: Mira, mira, pero no fueron parejos, porque en Zacatecas, Vero Díaz es pariente del actual gobernador David Monreal, y a ella sí la dejaron participar. ¿Cómo la ves?
14: ¿No considera que es nepotismo por afinidad?
15: Y yo hoy voy a atender esta convocatoria que mi partido me está dando.
16: Justo, señor, justicia, justo.
5: Con justa razón se enojó el amigo don Maradonio, digo, don Macedonio.
6: Igualito de encabritado que el Lloroña, que ahora anda pidiendo colocar cartulinas afuera de las casas para apoyar a Morena y a las decisiones de la presidenta. Así o más barbero.
17: Yo voy a poner en la ventana de mi casa, México manda el pueblo. Aquí apoyamos al equipo local, Morena, hombre.
18: Luego, luego a darte a notar.
5: Por eso el diputado federal Alfonso Ramírez Cuellar también anda enojado.
6: ¿Por las cartulinas o qué?
5: ¡No, hombre! Porque dice que diputados y senadores tienen muchas vacaciones y luego anda haciendo cada soncera.
19: Casi 6 meses de vacaciones como los tienen los legisladores. Por eso la acumulación de iniciativas, el rezago que tenemos es inmenso.
20: Si no hacen nada.
6: Pues que no se vengan para Tamaulipas, mi chaguito. Acá sí hay mucho trabajo, mucho que hacer.
5: Aunque sea como Lalo, que ahora resulta que personalmente recoge la basura.
21: Ojalá me vea mi patrón. Ojalá me vea mi patrón para que me dé un bono.
6: Pues quién le va a creer a ese pelado. Está como el alcalde de Río Bravo, Miguel Ángel de Maraz, que ahora se siente muy fit. Mira, mira, pelado ridículo. ¿Y'all ready for this?
22: Hoy tengo que estar en buena condición física, Gary.
5: Oiga, ya vámonos. Ya estuvo bueno de tantas vergüenzas, mi viejito. Pero vamos a prepararnos para el próximo partido de nuestra selección. ¿Sí?

0: Y si sí, y si no, y si mejor tomamos unas vacaciones.
1: Y si mejor te vas a trabajar.
0: Vámonos a trabajar.
1: Vámonos.
2: Por eso hacemos lo que hacemos. Nuestras bromas y travesuras son la última línea de defensa contra la injusticia.
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0: Bien, estamos llegando al final de este espacio de información y por supuesto también agradecemos mucho el favor de su atención durante todos estos días de lunes a viernes que hemos estado con usted acompañándole, informándole, comentándole de las noticias, los acontecimientos y por supuesto, bueno, pues gracias por esa sintonía, por esa compañía que día con día tienen ustedes con este espacio de información, amigos de la audiencia de ORT. Quédese con la programación musical. A nombre de nuestro director general, el ingeniero Enrique Cárdenas del Avellano, gracias de verdad por esa confianza y por seguir siempre, permanentemente, siendo fiel a la programación de la radio. Así que hay mucho más para usted. Quédese con la programación musical. Vienen temas interesantes, cosas interesantes. 12:30 del mediodía. Aquí estamos de nueva cuenta para seguirle platicando de más noticias. Que tenga un excelente viernes. Muy buenos días.
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5: Las 8:03.

0: Essa porra.
1: Belinda lo ama. Palazuelo lo odia. Oye, espérate, si no es Luis Miguel. Vamos a presentar al Papuchón. Ah, perdón. El locutor más famoso de Hollywood. Rodolfo Zedillo. Rodolfo Zedillo, listo para enrollarte. Bienvenidos al Papuchón.

señoras y señores. ¡Y arriba los rudos! Señoras y señores, ¿cómo andamos en este bonito viernes, fin de semana? Se llegó el viernes, señoras y señores. ¿Cómo se encuentra la banda? Espero que súper bien. Espero que se encuentren con todo el ánimo, papuchones. Deseándoles lo máximo en este hermoso y maravilloso 3 de julio del 2026, compadre. Saludos a toda la gente bonita que ya está en sintonía de la radio. Un abrazote enorme, que les vaya bien machín, compadre. Que se vea, viejo, que se llegó el fin de semana. Quiero escuchar gritarlos. Eso es todo, papá, eso es todo, eso es todo. Oye, qué gritos, qué gritos. Así quiero que griten el domingo. Ojalá, ojalá, y si sí que... Ay, no más. Bueno, papuchones, tu compa Rodolfo Cedillo, el papuchón de la radio. Presente en los mejores eventos, listo para darle con todo. Con todo el power. Oye, ¿cuántos grados tenemos de temperatura? Ayer yo pensé que iba a llover. Se los juro, porque sí estaba pronosticada. Estaba pronosticada la lluvia. Pero, ¿quién sabe qué pasó, compadre? Y es que sí se veían las nubecitas con agua. La verdad, se veían con agua. No sé si en algún lugar alrededores haya llovido o en dónde, porque ayer aquí no se vio nada. A ver, tenemos hasta el momento 26 grados de temperatura, sensación térmica de 32. La temperatura máxima en el Mante dice que llegamos a los 37 grados de temperatura ya como máxima, y térmica, pues un poquito más, ¿no? Vamos a decir unos 42, 40, 42. Dice que mucha nubosidad, variable y cálido. Algo de lluvia al anochecer con un 25%. Marca 25% de probabilidades de lluvia, ¿eh? Aunque... pues sí, hay una nubecita como a las 8 de la noche, con 56%, ya como a las 8, se ve cargadilla, pero vamos a ver qué onda, porque ayer decía lo mismo, y al último se cebó. Bueno, iniciamos con los corceles de Linares, de los temas que prenden el ambiente, solo aquí en el Papuchón.

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6: Las 8:14.

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14: Las 8:23.

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7: Las 8:31.
8: Señoras y señores, ya son las 8 de la mañana con 32 minutos, compadre. Ya cambió el reloj. Y bueno, me están pidiendo tema de los Recoditos, la canción de Perfecta. Oye, qué buenísimo tema. Ahí nomás, compadre, ya agregada el beneficio de la duda también con el grupo Firme. También, compadre. Ahí la tenemos disponible. Ahorita le vamos a poner todas esas rolas. Saludos a mi compadre Alex, el albañil sexy. Que anda con todo, ya me está mandando mensajes de WhatsApp, compadre. Ahorita escucha los audios, papá, Ya dijo mi Alex, saludos a toda la abandononona. Que anda tendida ahí en Chapul. Y puntos intermedios, oiga. Bueno, a ver, señoras y señores, es un tema romántico de los Recoditos. Se llama Perfecta para todos los enamorados en este bonito viernes. ¡Sobres!

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5: Las 8:49.

Bueno, sí, señores, ya son 8 de la mañana con 50 minutos. Oiga, gracias a la banda que sigue reportándose con nosotros. Mi compa, el famosísimo Alex, ya. Ahí está, compadre. Ya capturé lo de los saludos, papá, ¿eh? El albañil sexy number one de todo Mante. El famoso Alex dice, mándale saludos a mis compis que andan tendidos trabajando, papuchones. En la zona centro, el famosísimo Tomás. Saludos al Chucho, al compa Juan, Tino y toda la banda. Dice, estamos empastando, compadre. 2,000 metros de empaste diarios. ¡Qué barbaridad! Oye, sí que andan tendidos, ¿eh? Al maestro Beto y a Juan el Chalán. Que les vaya machín, compadre, en la Jicoténcatl. Ya dijo, viejón. Ese mi Alex, ahorita vamos a poner por los temas de caché, porque ahí viene el programa de las cariñosas, compadre. En punto de las 9 de la mañana. Ahí les vamos a poner puras rolas guardientosas, papá, ¿eh? Machinas. Bueno, y también se reporta Yuli. Un fuerte abrazo, Yuli. ¿Cómo andas el día de hoy? Dice, saludos para mi mami. Es felicitación. Saludos para mi mami, papuchón. Isabel, por su cumpleaños. Ella escucha en la Progreso Social de parte de su hija Yuli y sus hermanas. De parte de toda la familia. Y ahí me le agregas algo más, porfa, dice. Ah, también de parte de su nieta. Que hoy se va a armar con todo el pachangón porque es viernes de carnita asada, ¿eh? Muchas felicidades, señor Isabel, que la paso increíble. Que la llenen de muchos besos, de muchos abrazos. En compañía de toda la familia, ahí de ratito a partir pastel, oiga. Ya al mediodía con el cafecito. Felicidades, señor Isabel, que Dios le bendiga mucho. Bueno, señoras y señores, ahora sí. ¿Cuál vamos a poner, compadre? ¿Qué tema se viene? Antes de comenzar con el programa de las cariñosas. Porque ahorita vienen todas las de acordeón y bajo sexto, ¿eh? Acuérdense, es el programa exclusivo de la música norteña. Y nos vamos con esta rola del fantasma. Sobres, la lotería, viejo, de una vez. ¡Venga!

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1: ¡Ay, no más! ¡Ay, no más! ¡Qué rollo! ¡No, viejo! Alma perdida. A ver, señoras y señores, ya estamos comenzando con todo el programa de las cariñosas del Papuchón, mi hermano. La música de acordeón y bajo sexto. Sonando con todo. Y nomás dando sed, oiga. Provocando la sed, dice. Esas canciones están provocando la sed, Papuchón. Porque es viernes, fin de semana, de no te acabes. De no te la vas a acabar. Saludos a mi compadre Luis. El tremendísimo Luis, que ayer andaba con todo. Ya hacía falta, mi Luis, ya hacía falta, compadre. Y el domingo, dice, ya me estoy preparando para el domingo, dice Luis. Con tiempo, Papuchón, ¿eh? Ahí me la voy a llevar, dice, de seis en seis toda la semana, compadre. ¡Qué barbaridad! Órale, viejo. Bendiciones, saludos a don Vicente Borjas. Tendidos en la panadería. Y por supuesto a toda la banda de la panadería. Un abrazo enorme, grandes amigos. Y también se está reportando desde Antiguo Morelos, Pedrito de Escobedo. ¿Qué onda, Pedrito? ¿Cómo andas? Dice, mándale saludos a mi compa Fide Martínez. Que el día de hoy está de manteles largos. En México Libre, municipio de Antiguo Morelos. Dice, acá de este lado, Papuchón. El tremendo Fide Martínez va a echar la casa por la ventana. Va a tener mi compadre música en vivo. 20 kilos para asar carne. Una olla de tamales llena. Una cazuela. ¿No crees que chiquita, Papuchón? Dice, un cazuelón lleno de asado. Y otro cazuelón más lleno de arroz. Y oye, compadre, pues qué onda. Dice, es que esperamos... arriba de 500 personas invitados, dice. Como pueden ser 500, pueden ser hasta 1000. ¡Qué barbaridad! Pues mi compa Fide Martínez y los centenarios, oiga. Al millón, dice. Bueno, sonando con todo. Ya está, papá, ¿eh? Bendiciones y que te vaya súper chido. Bueno, señoras y señores, hay un tema que me están solicitando de los invasores de Nuevo León, de la música de acordeón y bajo sexto. Y que siga la garraspera en la garganta, compadre. Se llama Lo Callaré.

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4: Las 9:14.

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5: Eso es todo, señoras y señores. Oiga, el tema de mitad y mitad, una canción padrísima del grupo Que Vale Lo Que Pesa. Complacidos con esa rola, viejo, de mis favoritas, ya tenía rato que no la escuchaba. Muy buena canción, ¿eh? Bueno, señoras y señores, saludos a mi compa, el famosísimo Layo, que ya se despertó. Ya se despertó el famoso Layo Mariachi. Dice, mándame saludos, compadre, porque traigo mucha hambre. Quiero almorzar, dice. ¿Vas o no vas? Y le digo, hijo de su... Si invita, sí, compadre. Si invita, sí, si no, no. Ya está, mi Layo. Ahí de rato nos ponemos de acuerdo, compadre. Bueno, señoras y señores, se viene el tema del grupo Duelo, la canción de Malabares, oiga. Me están pidiendo la canción de La Apuesta también, de La Leyenda. Entre Paz y Paz, Huracanes del Norte. Todas esas rolas perronas, claro que sí las vamos a poner, papá, ¿eh? Ay, Diosito. Bueno, a ver, ¿quién más? Es correcto. Todavía falta, viejo. Mira, la verdad no sé muy bien, pero el Cruz Azul con Toluca parece, pero ahorita checo, parece que es el 25 de este mes. Creo que es el 25 de este mes. Ya está, papá. Bueno, señoras y señores, ahora sí, Malabares, solo aquí en el Papu Show y las cariñas.

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4: Las 9:33.

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4: Las 9:42.
5: Señoras y señores, a ver, atención, mucha atención, oiga, porque hace ratito subí una picture a la página oficial del Facebook de nosotros con el sombrero padrísimo que te puedes ganar. Firmado, autografiado por los traileros. Oye, qué chulada, los traileros del norte autografiaron un sombrero padrísimo, mi hermano. Cuando Carola, Chayito anduvieron con todo en los terrenos de la feria, en aquel concierto que dieron nuestros amigos los traileros, una chulada de verdad, ¿eh? Y firmaron un sombrero padrísimo que tenemos aquí bien machino, oiga, ¿eh? Bueno, a ver, ¿cómo te lo puedes ganar? Escuchando la radio. Es importante escuchar la radio, estar muy atento. Sobre todo Carola, quien ya trae la dinámica, oiga. Pon mucha atención de cómo te puedes ganar. ¿Cómo puedes ser acreedor de este sombrero autografiado por los traileros del norte? Escucha la radio para que veas cómo va a estar la dinámica. Es exclusivamente escuchando radio, mi hermano. No va a ser a través de red social. La dinámica va a ser escuchando radio, ¿ok? Bueno, señoras y señores, vámonos con otro de los temas que tenemos preparado. De Intocable, compadre. Yo creo que vamos a poner tema de Intocable. Sí, de una vez, papá. Esa está buena. Señoras y señores, y esto suena así en el papá.

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13: Las 9:52.

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1: Ya son las 9 de la mañana con 55 minutos. Oiga, gracias a la banda que sigue tirando el cotorreo con nosotros, a los que siguen pidiendo sus rolas en el programa de las cariñosas. Miren nomás, la canción que escuchamos de los Herederos de Nuevo León, de mi compadre Lalo Mora Jr., Te Quedé Muy Grande. Muy buena canción, buena elección, compadre. Oye, tanta música que tienen mis compis, los Herederos, viejo, ¿eh? Y que ahí siguen tirando barra en la música norteña. Buenas rolas, ¿eh? Primeramente Dios, agregar más canciones de los Herederos de Nuevo León próximamente, compadre. Muchos, pero muchos temas de mis compadres. Bueno, señoras y señores, ya estamos despidiendo el programa. Gracias a ustedes que nos acompañan día con día. Les mandamos un abrazo enorme, grandototote. Es viernes, es fin de semana, pásensela súper bien. Si tienen algún cumpleaños, vayan, festejen. Alguna graduación, compadre, diviértanse sanamente. Reunión en casa igual, a divertirse sanamente. Lo que vayan a hacer, compadre. Pórtense bien, chamacos, que nada les cuesta. Yo regreso primeramente Dios mañana. Mañana aquí tenemos una cita. No te puedes perder el Papu Show, compadre. Y acuérdense que los sábados de box llegan con todo también, compa, ¿eh? Sobres, bye bye.
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0: días tengan todos ustedes. Feliz viernes 3 de julio del año 2026. Yo soy más Carola que Bonita. Y hoy, te quiero contar, te quiero decir. Te quiero platicar. Que hoy vamos a tener invitada especial, fíjate. Vamos a tener una chica invitada, y no cualquier chica, ¿eh? Ella es jugadora. Ella es deportista. Jugadora de fútbol. Ivana Morales va a estar con nosotros para platicarnos sobre cómo le hizo, cómo se preparó para llegar a ser una águila. Sí, señoras y señores, águila, porque pertenece al equipo sub-17 de la América, así como lo escuchas, de la sub-17 de la América. ¿Qué hubo? Le vamos a preguntar cuánto tiempo se ha preparado para llegar ahí, cuáles son las metas que tiene aún por conseguir, y que nos platique todo, porque Ivana Morales es originaria de Ciudad Mante. Yo les he dicho, aquí hay talento, mucho talento en el deporte, en diferentes ámbitos, y nos da mucho gusto poder compartir con todos ustedes estas historias que son, para mi gusto, deberían de ser un ejemplo, o son un ejemplo, para todos los chavos que de repente les apasiona algo y que no se desmotiven, porque con perseverancia, con motivación, con el apoyo de los papás, y se puede lograr llegar a la primera división, a jugar profesionalmente. Todo, absolutamente todo es posible, ¿eh? Ya hablamos con una jugadora profesional de voleibol que ya juega con las Gigantes de Aguascalientes, de voleibol. Entonces, siempre hay cosas e historias de atletas, de deportistas mantenses, como la historia de Melanie, que les platico, que pertenece a las Gigantes de Aguascalientes, que estuvo con nosotros hace unas semanas. Ella en voleibol juega profesional de voleibol. O sea, juega, le pagan pues por jugar voleibol. ¿Qué hubo? O sea, sí se puede, obviamente preparándose y no dejándose caer y no rendirse y siempre para adelante, ¿verdad? Y ahora vamos a platicar con Ivana. Así que muy pendientes de esta plática, de esta charla, para que la compartas con tus hijos, con tus hijas, que a lo mejor les apasiona algún deporte o les apasiona algo, y que la motivación sería nunca dejar de perseguir ese sueño.
1: No dejaste derrotado.
0: Y pues ya arrancamos nosotros. Esto es con Oscar Ortiz, se llama First Love.

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10 de la mañana con 10 minutos. Teléfono de cabina 831-23-2300, 831-23-2300. Ponte en contacto conmigo. ¿Qué ondix? ¿Qué ondix contigo? Sí.

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Ejido Tres Huastecas, ¿es de Mante? Ah, ok, perfecto. Pues ahí va el saludo para Beatriz Odalis y le pongo las mañanitas, ¿sale? Bueno, pues muchas gracias por tu llamada. Ahí van las mañanitas, ¿sale? Órale, gracias. Bye, bye. Mira, ya se están reportando a través del 831-23-2300. Me dicen, manda un saludo para Beatriz Odalis, que hoy está celebrando su cumpleaños. Beatriz, que te la pases muy bonito hoy en tu día, brindando y festejando con agüita de sandía o con lo que tú quieras. Pero lo más importante es que te la pases bien, rodeada de tu familia y de tus amistades, que recibas mucho mensajito de WhatsApp, mensajito de Facebook, con los mejores deseos para ti, Betty. De parte de Silvia Ávila, que fue quien se reportó y me dice, por favor, le puedes poner mañanitas, con todo gusto, mañanitas para Betty. Mañanitas alegres para ti.

Adiós, adiós. Que te la pases súper bonito hoy en tu día. Y si haces un festejo, un convivio, pues nos invitas, ¿verdad? Nos vamos a ir con música y nos vamos a ir con... ¿Qué te parece? Si nos vamos con esto del Bebeto, se llaman Perdí mi oportunidad. Son las 10 de la mañana con 24 minutos. Ya vamos a entrar con la entrevista que te estaba platicando. Ya tenemos a nuestra invitada del día de hoy, Ivana Morales. Para todos los americanistas y a las chicas y a las niñas que son aficionadas al fútbol, bueno, ahorita Ivana nos va a platicar cuánto tiempo lleva, desde qué edad empezó a jugar fútbol, en qué momento llegó la invitación para ser parte de las Águilas del América en el equipo femenil, en la sub-17 del América. ¡Qué vole! No cualquiera, no cualquiera. Todo eso nos los va a platicar en un momento. Y ahora sí me voy con música en lo que nosotros afinamos detalles. También para que te vayas a nuestra cuenta de Facebook de La Jefa 98.7 y veas la transmisión, ¿ok? Voy a la música, no le cambies, quédate aquí en La Jefa.

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0: totalmente en vivo y en directo aquí en Cabina de la Jefa con una gran invitada. Fíjate que previo a entrar al aire nos dijeron que viene del continente europeo. Viene aterrizando al continente europeo y de eso nos va a platicar Ivana. Ivana Morales, bienvenida. ¿Cómo estás? ¿Cómo te trata el Mante después de tanto tiempo de no estar en tu tierra?
1: Muy bien, bien, gracias.
0: Ivana, platícanos, ¿cuántos años tienes?
1: Tengo 14 años cumplidos.
0: ¿14? ¿Cuándo los cumpliste, Ivana?
1: El 25 de febrero.
0: Oye, eres bien chiquilla. Eres una niña. Ivana, oye, ¿en qué edad, a qué edad comenzaste a jugar fútbol?
1: Empecé a jugar antes de cumplir los 10, como cuando tenía 9 y medio, empecé a entrenar. Ajá. En la Academia de Rayados Mante.
0: Ok.
1: Gracias a mi hermano, porque pues de él aprendí, veía fútbol, ahí empezó a gustar.
0: Ajá.
1: Salíamos a jugar a las canchas y pues desde ahí. Y ya, como entré a la América, pues primero estaba en la selección de Tamaulipas.
0: Ok, ok.
1: Fui al macro, al nacional.
0: Okay.
1: Y de ahí fuimos a Cuapa, a la América, a un partido contra ellas, contra la sub-15 de la América.
0: Ok.
1: Y de ahí me vieron y pues me quisieron volver a ver en otras fechas.
0: Ok.
1: Y ya volví a ir y quedé, me dijeron que pues que
0: bienvenida.
1: Tenía talento.
0: Okay.
1: Ajá, que tenía talento.
0: Ajá.
1: Y pues desde ahí firmé un contrato para ir 6 meses y ya en enero me vine. Me fui a vivir a México.
0: No inventes. Lo platicas como si fuera muy fácil, Ivana. ¿Cómo fue para ti vivir todo eso? ¿Sí fue fácil o no lo esperabas? ¿Qué pasaba ahí por tu mente?
1: Pues cuando estaba en la selección de Tamaulipas, que me dijeron que íbamos a ir a la América, pues me empecé a preparar.
0: Ajá.
1: Porque pues oportunidades nada más hay una en la vida.
0: Claro.
1: Y la tenía que aprovechar, pero pues nunca pensé llegar a quedar, pero pues yo estaba muy segura de lo que sé jugar.
0: De lo que tú ya estabas preparada. ¿Cómo te preparabas, por ejemplo, cuando estabas con la selección del estado de Tamaulipas? ¿Cuál era tu preparación? ¿Cómo eran los entrenamientos? ¿Corrían dónde? ¿Cuánto tiempo te llevabas en entrenar?
1: Pues eran campamentos que hacían. Primero nos preparaban para el nacional.
0: Ok.
1: Y para el macro, y pues ahí nos ponían a entrenar en Victoria.
0: Ajá.
1: En los campos de la UAT.
0: Ajá.
1: Y pues teníamos gym.
0: Ajá.
1: Cancha y así, pero yo después de que me regresaba a Mante, iba al Zaragoza a correr.
0: Okay.
1: Iba al gimnasio de mi tío.
0: Ajá.
1: Y así.
0: ¿Todo el tiempo estabas como preparándote?
1: Sí, no le quería aflojar porque puede ser una oportunidad muy grande y es un equipo muy grande en México.
0: Claro, claro. Entonces tú dijiste, ya me invitaron, me tengo que seguir preparando, no puedo aflojar nada, sino a ajustar más la energía y todo eso, ¿no? Ivana, ¿tus papás cómo tomaron la noticia de que te querían ver para ver si te quedabas en el América? ¿Qué te decían ellos?
1: Pues primero mi mamá ya sentía que iba a quedar.
0: Ajá.
1: Y mi papá también.
0: Ajá.
1: Pero pues yo decía, no, pues a lo mejor y no, o sea, no se sabe. Pero ya cuando me dieron la noticia, pues se emocionaron y pues se medio preocuparon porque pues eso es una ciudad muy peligrosa, ¿no?
0: Ah, sí.
1: Y pues ya emocionados.
0: Todos emocionados. Sí. Que, ay, no, yo me quiero imaginar ese sentir de vamos a dejar que vuele nuestra hija, porque tienes 14 años, o sea, es una niña. Tienes 14 años y el sentimiento de, pues sí, lo va a hacer porque es su futuro, porque va a ser algo profesional, con un equipo importante en el país como lo es el América, pero también así como que, ay, nuestra niña se va, ¿no? ¿Y tú qué sentías? Tú. ¿Qué decías? Ay, voy a dejar a mi mamá, a mi papá, a mis hermanos.
1: Pues
0: sentías?
1: La verdad, primero no me preocupaba por eso, porque pues, es un deporte que amo y me emociona mucho verlo, como tanto jugarlo.
0: Ajá.
1: Pero pues sí me preocupaba porque pues mis papás siempre he vivido con ellos y me daba miedo dejarlos.
0: Ajá.
1: Y vivir sola ya, ¿no?
0: Ajá.
1: Pero pues la verdad lo primero fue emoción por mis hermanos.
0: Ajá.
1: Que gracias a ellos estoy aquí.
0: Oye, Ivana, dime una cosa. Ahorita, antes de entrar al aire, me estabas platicando que fuiste a otro continente que ni siquiera es de aquí. O sea, te fuiste bien lejos, pero ibas acompañada de tu papá, me platicas, ¿verdad? ¿A qué fuiste allá? ¿A qué torneo fuiste a España, Madrid?
1: Sí, primero fui a Orlando.
0: Ok.
1: Que fue una copa de Adidas.
0: Ok.
1: Luego, pues, fui a San Diego, que fue una copa de la America Cup. Y el último que acabo de regresar fue en España.
0: Este es el último, sí, es el que vas último. Aterrizando literal.
1: Sí, contra jugamos contra equipos muy importantes en Orlando, contra el Madrid.
0: Ok.
1: Contra la sub-15 del Madrid. Ajá. Y ahorita que acabamos de regresar, contra el Atlético de Madrid.
0: Wow. Oye, ¿cómo es jugar, por ejemplo, ahí en Madrid, a diferencia del clima que vives acá en la Ciudad de México, que es donde juegas con el América?
1: Pues allá en España es muy caluroso, bochorno, demasiado. Pero pues es un clima que al que ya estoy acostumbrada aquí en Mante, la verdad.
0: Digamos que es como el Mante, pero allá en Europa.
1: Sí.
0: Oye, Ivana, dime una cosa. ¿Te sigues preparando académicamente? ¿Sigues tomando clases?
1: Sí, sí. Yo sigo estudiando. Ajá. El estudio no se deja. Por más que el deporte te vaya bien, te vaya mal, el estudio es algo fundamental en tu vida.
0: Sí, siempre estás ahí constante. ¿Llevas las materias como normales de afuera y todo?
1: Normales, normales.
0: Ok. ¿Allá estás con más amigas o cómo fue adaptarte allá a la Ciudad de México?
1: Pues primero llegué, pues no conoces casi a nadie, pero hay niñas que te unen, que te hagas, que te sientas con el equipo como una familia.
0: Ajá.
1: Y pues te apapachan más que nada, pero pues muy bonito.
0: Sí. ¿Y allá estás con conocidos o...?
1: No, pues, o sea, sí tengo familiares allá, pero
0: Ok. No es lo mismo que estar con tu mamá y tu papá, ¿verdad?
1: No.
0: Y tus hermanos. Pero bueno, es parte del sueño, Ivana.
1: Sí.
0: Y ahorita que estás aquí en Mante, ¿cuántos días tienes para estar aquí? ¿Son vacaciones? ¿Es un recreo? ¿Cómo funciona ahí?
1: Pues regresé a España el jueves y pues ese mismo día me vine con mi papá porque nada más me dieron 10 días y pues les toca aprovechar.
0: Ok, nada más te dijeron rin, salida y te aventaste al Mante. O sea, el jueves fue tu salida y luego te lanzaste acá.
1: Sí, me vine porque tengo que aprovechar los días.
0: Ok, cada instante. Y ahorita, pues... ¿cómo sientes el estar aquí en la ciudad? ¿Ya fuiste a ver a tus amigas? ¿Ya fuiste a ver a tus tíos? ¿Y qué has hecho en estos días, Iván? A ver, platícanos.
1: Pues desde que llegué, pues, la comida no es lo mismo que allá en México. O sea, sí cambia poquito, pero pues acá es mi ciudad, ¿no?
0: Ajá.
1: Y pues ya salí con mis amigas. Estaba muy feliz porque hace mucho que no regresaba.
0: Ajá.
1: Con mi familia, con mis papás, con mis tíos. Muy feliz, la verdad.
0: ¿Se te hizo fácil adaptarte al estar allá en la Ciudad de México?
1: Primero,
0: ¿o fue muy difícil adaptarte?
1: Pues, primero fue medio difícil porque el no estar con mis papás pues sí me ponía triste, pero como es un deporte que me gusta y sé que puedo llegar a algo de grande, pues feliz entrenando y echándole muchas ganas.
0: Oye, Ivana, ¿qué es lo que sigue después de la sub-17 con el América? ¿Qué es lo que viene? ¿A qué le tiras después de la sub-17?
1: Pues poder subir a 19.
0: Ajá.
1: Y pues mantenerme, seguir demostrando y pues subir a primera.
0: La si primera, esa es la que es lo que tú ves.
1: Sí, te ves
0: en la primera división.
1: Sí.
0: Y me parece perfecto. ¿Por qué no también ser de la selección de México?
1: De México, ¿no? Sí. Ya he tenido partidos contra ellas y pues yo creo que todo a su tiempo, todo llega como Dios quiere, pero yo sé que algún día voy a estar ahí.
0: Me gusta tu forma de hablar porque, bueno, siempre con un paso firme,
1: un paso
0: a la vez, un paso a la vez, y como dices, en constante preparación y pues todo te va llevando a ese objetivo que a veces lo tenemos en la mente, no te desenfocas y lo vas a conseguir, Ivana. Ivana, me tengo que ir a la pausa, ahorita seguimos platicando para que todo el público que esté escuchando y los invitamos para que sigan la transmisión en redes sociales, para que se unan, para que nos escriban. Dice por acá, felicidades, saludos a toda la raza que nos está siguiendo a través de las redes sociales, saludos desde la Ciudad de México. Bueno, aquí está una talentosa mantense, integrante de la Sub-17 de la América. Ella es Ivana Morales, hoy nos visita para platicarnos acerca de su paso en este equipo tan importante. Ya nos dijo, ya fue a Madrid a jugar a un torneo, ya también estuvo en la Copa Adidas, entonces ya ven, juegos importantes que ha disputado esta joven mantense. Ahorita voy a ir a la pausa, no le cambies, quédate aquí en La Jefa.
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0: Andy Alonso me dice aquí, hermoso, un orgullo mantense en el mejor equipo. Qué hubo, los seguidores de la América ya haciéndose presente. Dice acá Ramón Esteban, dice felicidades Iván, échale muchas ganas, Eulogio de la Cruz, muchas gracias por estar escribiendo sus buenas vibras, sus buenos deseos para Ivana, que es de Ciudad Mante, Tamaulipas, con 14 años, ya es parte de un equipo importante como lo es el América. Ivana, ahora que estás allá en México con el América, ¿te ha tocado coincidir con jugadores de la primera división del América?
1: No, sí, pues ahí donde entrenan todos los equipos de fuerzas básicas de niños, como okay. Niñas,
0: okay.
1: Como los profesionales.
0: Ok, y entonces sí te ha tocado
1: coincidir. Sí, siempre los veo, a veces me quedo sentada viéndolos entrenar, pues, ajá. Para ver cómo hacen sus jugadas, ajá. Y aprenderles poquito.
0: Wow, me gusta eso, me quedo a ver qué puedo aprender de ellos. O sea, viendo, ¿consideras tú que puedes tomar
1: Sí, pues son un ejemplo a seguir, la verdad.
0: Claro. ¿Tienes alguno de los jugadores de la América que tú digas, me gusta cómo juega, me gustaría aplicar alguna de sus jugadas?
1: Pues yo diría que Kevin Álvarez, que juega mi posición.
0: Ajá.
1: Y pues hay muchas cosas que aprenderle de él.
0: Wow. Oye, ¿tomas nota o todo va como en la mente? Cuando no, los ves a ellos.
1: Pues los analizo nada más y pues todo se me queda en la mente.
0: Ok, todo está en la mente. Sí. Empiezas a jugar, a lo mejor entrenar y pones en práctica.
1: Sí, los pongo en práctica porque pues, como son un ejemplo a seguir, los tengo que poner yo en práctica para poder llegar a donde están ellos.
0: Claro, claro. Oye, Ivana, y por ejemplo, ¿te has acercado a alguno de ellos para pedirles a lo mejor algún consejo? O de, oye, ¿cómo fue que hiciste esa jugada? ¿Cómo fue el movimiento? O algo así.
1: A Henry Martin una vez le pregunté un gol que metió en una final.
0: Ajá.
1: Y pues me dijo cómo lo hizo, cómo estaba mentalmente, muy ajá. Preparado.
0: Ajá.
1: Y pues de ahí le aprendí.
0: Wow. Oye, hablas de cómo está preparado mentalmente. Ahí en el equipo, en el sub-17 del América, ¿qué entrenamientos, qué preparación, qué profesores tienen? ¿Cómo se preparan?
1: No, pues tienen, es un cuerpo técnico muy grande.
0: Ajá.
1: Tienen preparadores físicos,
0: okay.
1: Fisios, doctores,
0: okay.
1: Nutriólogas. Tienen a una profesora que se encarga como de, si te sientes mal o así, pues ir con ella y ella te va a dar palabras para que pues en la cancha rindas todo.
0: Ok, digamos como psicólogos.
1: Psicólogos.
0: Sí, que los preparan mentalmente. Sí. Cuando te sientes así como que medio triste, llegas y ya te ayuda a superar ese momentito triste, ¿no?
1: Sí.
0: Qué chido. Oye, y por ejemplo, tu alimentación, ¿en qué consiste? ¿Qué es lo que come un atleta como tú ya, sub-17, ya casi de alto? Tú eres de alto rendimiento, Ivana, eres de alto rendimiento. ¿Qué come cuando estás allá? A lo mejor aquí ya rompiste con eso, ¿no? Pero cuando estás allá, ¿qué es lo que comes?
1: Pues cuando estoy allá, pues ajá. Primero yo tengo un plan alimenticio. Todos los futbolistas tienen ajá. Un plan alimenticio.
0: Ok.
1: Y pues consiste de desayuno, colación, que es como un snack.
0: Ajá.
1: Comida, colación y cena, todo tiene sus horarios, okay. Tanto proteína, carbohidratos,
0: okay.
1: Fruta, todo ajá. Que nos haga bien a un deportista.
0: Ok, y tú, está medidito, y
1: sí,
0: tienen sí. Como su hora de comida, salen
1: sí,
0: todos.
1: Sí, tenemos horarios.
0: Ok, y todo va como la escuela.
1: Sí, sí, sí.
0: Y sales y van y comen lo que les tienen ahí preparado.
1: Sí.
0: Excelente. Y ahorita que estás en Mante, ¿con qué te has chiflado por comer?
1: Pues a lo mucho nada más un elote porque
0: okay.
1: No puedo, o sea, es un equipo muy grande y pues no, yo tengo que seguir mis
0: no dietas. Te puedes chiflar mucho.
1: No.
0: Ok, no te puedes alocar no. En, ay, me quiero comer todo
1: sí,
0: el mante.
1: Sí, porque si no afecta, me va a afectar a mí deportivamente, al correr y así, pues no quiero.
0: Ah, ok, mira, es un punto muy importante. Uno podría decir, no, pues me como el mante entero, que si el elote, los churros, los tacos, pero no exageras entonces ahorita
1: no,
0: que
1: no,
0: estás
1: no.
0: Aquí. Tu mamá, por ejemplo, ahorita que estás aquí de vacaciones, ¿qué es lo que te prepara para seguir cuidando la alimentación? ¿Cómo qué?
1: Pues en los desayunos siempre tengo que cumplir con mi proteína, con mi carbohidrato,
0: ajá.
1: Para que pues mi cuerpo, tanto como el gym,
0: ajá.
1: Pues mis músculos se regeneren y pues puedan crecer, ¿no?
0: Ajá.
1: Pero pues la mayoría de veces como carne, pollo, arroz.
0: Ok. Y estando aquí, en tus vacaciones, por decirlo así, te sigues saliendo a caminar, a correr,
1: sí,
0: algo
1: sí,
0: así?
1: Sí, sí, sí, voy al gimnasio, okay. Corro. Ajá. No sigo, o sea, no me quedo sin hacer nada, yo siempre estoy...
0: Estás activa, activa. Siempre con ejercicio, pues. Sí, sí. Ay, Ivana, qué padre. Habla de la disciplina y el compromiso que tienes, sí, con, sí, claro, con el equipo y con el sueño que tienes, y ahorita estando en la sub-17 con 14 años, o sea, no lo puedo superar que tienes 14 años, y pues que tus sueños son muy grandes y que los y todo lo que venga lo vas a conseguir, Ivana. Ivana, te agradecemos mucho que hayas estado con nosotros. ¿Algo más que le quieras decir a los papás de aquellos niños que están siguiendo ese sueño hablando del fútbol?
1: No, pues primero los papás, pues que apoyen a sus hijos más que nada, porque a mí eso me motiva, que mis papás siempre estén ahí conmigo, okay. Pues tengo ganas de salir adelante, sí, y echarle muchas ganas. Ajá. Y pues a los niños, que sigan sus sueños y que sigan cumpliendo metas, que no la aflojen para nada, y que sus papás pues ahí estén a un lado de ellos, porque ningún sueño es chiquito, todo es posible en esta vida.
0: Excelente, Ivana. Te agradecemos mucho que hayas estado con nosotros. Eres una súper, súper estrella del Mante. Nos da gusto haberte recibido aquí en cabina, porque estas historias valen mucho la pena compartirla. Vale todo el decirlo a través de la radio, que es un medio masivo de comunicación. Compartirlo en redes sociales es bien importante, porque ustedes como jóvenes atletas, ya estando en altas ligas, como es en un equipo del América, un equipo muy querido en todos lados, son un ejemplo ustedes como chavos para todas las generaciones que ahorita pues de repente se pueden ver un poco desenfocados porque tantas redes sociales y a veces ya no tienen ese sueño o ese anhelo por hacer algo, ¿no? De repente se pueden sentir un poco desmotivados porque dicen, no, pues estoy en Mante, estoy muy lejos a lo mejor de lograr estar en un equipo importante como el América o un equipo en la Ciudad de México o en Monterrey, y tú lo lograste. Eres un ejemplo de que sí se puede, de que con disciplina, con constancia, y como dices tú, a pesar de que ya estoy ahí, no me chiflo, siempre estoy preparándome, siempre haciendo ejercicio, cuidando mi cuerpo para seguir rindiendo y dando el 100%. Ivana, te agradecemos mucho. ¿Le quieres mandar saludos a alguien que nos esté viendo, nos esté escuchando, Ivana?
1: A mi mamá, nada más decirle que gracias por todo su apoyo, que la quiero mucho y la amo.
0: ¿Y a tu papá qué le dirías?
1: Lo mismo, que lo amo y que gracias por todo el apoyo que me ha dado, por nunca dejarme sola, y pues gracias.
0: Ivana, un aplauso para Ivana. Gracias, Ivana, por haber estado con nosotros. Ella es Ivana. Ivana, talento mantén, se presenta aquí en cabina de La Jefa. Me quedo en redes sociales ya para despedir.
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2: Hay errores humanos, omisiones, distracciones y hasta faltas de responsabilidad en la función pública que pueden ser tolerables, pero nunca cuando estos pueden poner en riesgo o pueden costar la vida de una persona. Como es el caso de los 18.4 millones de piezas de medicamento, incluidos oncológicos, que caducaron en una bodega del Hospital Infantil de México. Este hecho, que fue dado a conocer por las mismas autoridades federales, dejan al descubierto la falta de control sobre el manejo y existencia de medicamentos en el sector salud y la irresponsabilidad de los encargados de los almacenes, en este caso, de un hospital tan importante como lo es el Infantil de la Ciudad de México. A decir de la misma presidenta, Claudia Sheinbaum, la Secretaría Anticorrupción y Buen Gobierno ya abrió una carpeta de investigación para determinar si hubo una falta administrativa, corrupción o deficiencias en el esquema de compras y administración de insumos médicos, para finalmente fincar responsabilidades. En este caso, no solo se trata del costo económico de estos medicamentos que ascienden a poco más de 120 millones de pesos, que literalmente serán tirados a la basura. Procedimiento que también dijo la mandataria nacional, no es un procedimiento fácil, sino lo que es peor, de los cientos y quizás miles de mexicanos que pudieron ser beneficiados, sobre todo para los pacientes que padecen cáncer. Hoy, no existe argumento alguno que sea válido para que estas medicinas y material médico haya dejado de utilizarse, sobre todo cuando uno de los problemas más serios del sector salud a nivel nacional es precisamente el abasto de medicamento. Y mientras el derechohabiente se frotaba las manos para comprar sus medicamentos porque el sector salud no los tenía, este ahí estaba almacenado sin que nadie se percatara de su existencia para que finalmente caducara. No es posible que este hecho vaya a ser tolerado y que suceda como otros casos que fueron ventilados, como fue el presunto desvío de 23 mil millones de pesos que se dio con el sobreprecio en la compra de medicamentos, pero solo se dejó correr el tiempo, o por lo menos hasta ahora. Queda claro que con el medicamento caducado nada se puede hacer para recuperarlo, pero algo debe hacer la autoridad, porque de otra forma va a ocurrir exactamente lo mismo en el futuro.
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4: Las 11 de la mañana con dos.

talento del Mante. Ahí está la foto, pues, del recuerdo con Ivana también, ¿cómo no? Para que chequen esta plática en nuestra cuenta de Facebook de La Jefa 98.7, también está la plática que tuvimos el día de ayer con los niños del equipo de Sefor Tigres Mante. Y les voy a decir por qué me gustaría que lo vieran. Para que lo vieran ustedes y también sus hijos. Les voy a decir por qué. Porque ahora nuestros niños están muy involucrados con el celular, con la tablet, y a veces ya no se quieren involucrar en ningún deporte. Y creo yo que estos jóvenes, estos chavos, son un gran ejemplo de que el ejercicio, el deporte, son buenos para la salud, y que si lo desean, pueden lograr grandes cosas, como lo que está logrando Ivana Morales al estar en un equipo muy importante como lo es el América, en la sub 17 del América, como ven. Entonces, todo es posible, así que sea un ejemplo de lo que ellos pueden hacer, o si quieren hacer cosas más grandes, lo pueden lograr, siempre y cuando se esfuercen, sí lo pueden lograr. Así que ahí están las historias en el Facebook de La Jefa 98.7. Dejen sus comentarios, compártanlo. Y pues nada, ahí estamos, ¿sale? Nos vamos a ir con Grupo Frontera y Karim León. Se llama Que Vuelvas.

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1: Mañana con 15 minutos me están escribiendo acá, dice, buen día, excelente jugadora, el mejor equipo, el América, ya, ya, y dice por acá don Oscar, acerca de la entrevista con Ivana Morales, bueno, ahí está, qué bueno, manden sus buenas vibras, raza. Dice, estamos escuchando... desde la Tamaulipas, aquí estamos trabajando a toda máquina, escuchando a la jefa como todos los días. Que tengas un excelente día. ¿Qué canción a las 10:56? A ver, vamos a ver aquí en el sistema si se puede ver qué canción tenía a las 10:56, ¿verdad? A ver, chécale. A las 10:56, ¿cuál estaría? A ver. Más arriba. Sería la canción de Mi Última Parranda con Lupillo Quintanilla. Esa era la que tenía al 10:56. Sí, y luego ya la identificación. Y luego ya me fui con la información. Mi Última Parranda. Mi Última Parranda con Lupillo Quintanilla. ¿Ya? Porque me estaban preguntando cómo se llamaba. Ahí está. Ahí está. Bueno. Me voy a ir con música, ya contesté la pregunta que me estaban diciendo, ¿cómo se llama la canción? Bueno, ya le contesté. Saludos hasta Norte Carolina, al buen Rale, al buen Carlos en Rally. En buen Rally. Carlos, está escuchando, Carlos Ledesma, me escucha en Rally. Saluditos, saluditos. Voy a ir a música, simplemente gracias, es con Calibre 50.

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compartiendo, ¿sale? Órale, pues, ya está. Órale. Saluditos a Lupita del 601 que me está compartiendo aquí información. Yo ayer les platicaba que los niños del equipo Sefor Tigres Mante, pues, van a jugar en Baja California. Se van a ir a jugar el día 21, se van. Y al día 22 van a comenzar el torneo, ¿verdad? Pero para ese torneo, pues, han hecho actividades para recaudar fondos para todos los gastos que se requieren. Y pues... la actividad que tienen ya para cerrar, ¿verdad? Todo, ya lo que se alcance a recaudar, la última actividad es el boteo. Van a hacer un boteo los chavos, los niños del equipo de Sefor Tigres Mante, por ahí si los llegan a ver por la calle, pues para que los apoyen. Y hoy me dicen que hoy van a estar en un juego allá por el auditorio por la tarde, a las 4 más o menos, y allá van a andar con el botecito para quien vaya a ver el juego y quiera apoyar a los chicos de Sefor Tigres Mante, que se van a ir el día 21 a Baja California a un torneo nacional, ¿eh? Ahí para que los apoyen. Si los ven, apóyenlos, de verdad, apóyenlos, porque vale mucho el estar con los talentos del fútbol del Mante. La nueva sangre del fútbol del Mante necesita el apoyo de todos nosotros en esta actividad que van a estar realizando de boteo. A ver, tengo llamada por acá. Hola, la jefa. Hola. Hola. Hola. No, nadie. Nadie me contesta. Vámonos con música. Aquí está Elías Medina. Esto es Yo Soy de Rancho.

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3: 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En el siglo XIX, un barco de guerra grande llevaba más de 90 cañones. Para construir un barco de estas características había que talar unos 2000 árboles. 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
4: A las 11:41, 11:41. 1, 2, 3, 4. Ya está en la publicación. Ya está la publicación en redes sociales. Varias fotos. Miren, yo no podía dejar la oportunidad de tomarme la foto con Ivana, también con los niños de Sefor, con puro campeón que ha estado de visita aquí en cabina. Y me da mucho, mucho gusto haber tenido a estos personajes importantes en el deporte, jóvenes, chavitos, promesas del fútbol en Mante. ¡Qué óvale, qué óvale!

0: Qué cosita preciosa.
1: Y como tú, nadie.
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11 de la mañana con 51 minutos. A ver, ahora nos vamos a ir con música a cargo de Clasificación R. ¿Qué te parece si nos vamos con esta canción de la autoría de Rodolfo Fuentes? Se llama Solo de Experiencia. Aquí en La Jefa.

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1: Para prevenir afectaciones durante la temporada de huracanes, Tamaulipas ya cuenta con un sistema de alertamiento por celular que avisará de manera oportuna a la población ante cualquier riesgo. Durante su visita a la capital del estado, la Coordinadora Nacional de Protección Civil, Laura Velázquez Alzúa, informó que este mecanismo ya funciona en los 32 entidades y coloca a México como el tercer país del continente en implementar alertas masivas a través de teléfonos móviles. Agregó que se trabaja para ampliar su alcance a otros fenómenos hidrometeorológicos, lo que implica definir umbrales y modelos de activación más precisos. Para probar su funcionamiento, adelantó que se analiza la realización de un simulacro nacional de huracán en el Golfo de México o en el Pacífico. En este contexto, la funcionaria federal recordó que la temporada de lluvias y ciclones tropicales 2026 prevé la formación de entre 13 y 17 sistemas en el Atlántico y Golfo de México y hasta 21 en el Pacífico. El presidente de la Asociación Civil México Igualitario, Mercurio Espinosa del Ángel, señaló que la baja participación de la comunidad LGBT en las consejerías electorales del IETAM no se debe a falta de interés, sino a la nula difusión de estos espacios por parte de las autoridades. El activista de los derechos de la comunidad no descartó que esta falta de difusión pueda ser deliberada, pues en las pláticas organizadas por las autoridades electorales se invita a personas vinculadas con partidos políticos o funcionarios públicos. Mercurio recordó que históricamente la comunidad LGBT ha sido excluida de espacios de decisión, lo que genera desconfianza y la percepción de que estos cargos no son realmente para ellos. Espinosa del Ángel insistió en que el reto es garantizar que la comunidad LGBT y otros grupos vulnerables tengan acceso real y no simbólico a estos cargos. Con el objetivo de prevenir accidentes durante el próximo periodo vacacional de verano, la Secretaría de Turismo de Tamaulipas reforzará la regulación del uso de racers y de otros vehículos recreativos en las playas del estado, además de implementar campañas informativas para que los visitantes conozcan las medidas de seguridad antes de llegar a los destinos turísticos. El secretario de Turismo, Benjamín Hernández Rodríguez, informó que ya fueron instalados comités en municipios como Matamoros y Sotolamarina, donde autoridades locales, en coordinación con dependencias federales, trabajarán en la aplicación de medidas para atender las actividades recreativas y proteger a los turistas. Como parte de la estrategia, los municipios delimitarán las zonas donde podrán circular los vehículos recreativos, establecerán requisitos para quienes ofrezcan este tipo de servicios y serán los encargados de otorgar los permisos correspondientes. El funcionario subrayó que la prioridad será fortalecer la cultura de la prevención, ya que muchos incidentes pueden evitarse si los visitantes respetan las recomendaciones de seguridad.
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0: Vamos a escuchar a continuación algo de la música de Supremo Norte, Farafara. Esto se llama Un Millón de Primaveras. Son las 12:03.

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5: Las 12:15.

0: 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Son 12 con 18 minutos. 12:18.
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0: Vamos a escuchar a continuación a Edén Muñoz y a Ricardo Montaner. Esto se llama Para que seas feliz. Oye, le mando un saludo a don Máximo Ochoa que nos está escuchando en Fortines. ¿Cómo está, don Máximo? Muchas gracias por su comentario, por su opinión. Gracias por escuchar las entrevistas, por sus comentarios, por su aporte. Y claro que sí, estamos muy, muy contentos de recibir a todos los talentos mantenses que están haciendo cosas bien importantes en el deporte y que son un ejemplo para los niños y para los chavos, de verdad. Para todos son un gran ejemplo de que el deporte es salud y de que si te propones, puedes lograr algo importante en el deporte. Y ahí están las historias en el Facebook de la jefa para que los chequen, ¿ok? Ahí estamos, ahí estamos. Ahora sí, nos vamos con la música para que seas feliz, Edén Muñoz y Cristian Castro.

0: Está cabrón, maestro.
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5: Son las 12:25, 12:25. ¿Con qué vamos a ir? ¿Con qué vamos a ir? Con algo de música de Invasores de Nuevo León. Ándale, perfecto.
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5: Esto se llama Tal vez quieres.
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quiere lo que acabamos de escuchar y pendientes, porque la próxima semana estaremos revelando ya exactamente cómo va a estar la dinámica para entregarte el sombrero autografiado de los traileros del norte. ¡Oh, sí! Muy pendiente, no le cambies a tu radio, porque aquí te llevas un sombrero hermoso autografiado. Y a propósito de los traileros, aquí está esto, se llama AESA.

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13: Android, iOS, que tenemos la oportunidad también de contar con esta herramienta de comunicación. La línea telefónica, el 831-2320699, también disponible para usted y para que nos permita precisamente entrar en contacto con usted. Oiga, le comparto, hoy es el Día Internacional Libre de la Bolsa de Plástico, de las bolsas de plástico. El 3 de julio se conmemora el Día Internacional Libre de Bolsas de Plástico con el objetivo único de reducir las bolsas de plástico de un solo uso y fomentar el consumo responsable. Día a día, las bolsas de plástico se han convertido en uno de los objetos más cotidianos y también uno de los más perjudiciales para el medio ambiente. Algunos países como Francia o Italia ya han prohibido la producción de bolsas de plástico y han reducido notablemente su consumo. Otros países como Reino Unido, Portugal y Suecia han optado por aplicar impuestos sobre el uso de las bolsas, y en otros países como Finlandia o Alemania, los establecimientos han llegado a acuerdos voluntarios. Así que hoy es el Día Internacional Libre de las Bolsas de Plástico. Y nada más para darnos una idea, una bolsa de plástico tarda en promedio 500 años en descomponerse. Se estima que cada persona gasta una media de 200 a 230 bolsas de plástico al año, lo que representa más de 500 millones de bolsas de plástico en el mundo. Y pues nada más para que nos demos una idea, pues todo esto llega a los océanos cuando se desecha, cuando se tira y cuando no tiene una buena conducción para su destrucción. Así estos temas de la conmemoración de este día. Es momento de hacer una pausa comercial rapidísimamente. En instantes regresamos, tenemos invitados aquí en cabina, así que le invito para que continúe con nosotros.
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17: Estamos de regreso en esta tarde, segunda emisión de ORT Noticias. Y en esta tarde me da muchísimo gusto saludar aquí en cabina a el maestro Juan José Ramos Charre. Él es consejero presidente del Instituto Electoral de Tamaulipas, el IETAM. Maestro, bienvenido, muy buenas tardes. Qué gusto saludarle.
18: No, al contrario, Santiago, muchas gracias a ti por la oportunidad de estar en este espacio y, por supuesto, muchísimas gracias a la familia Cárdenas o a ORT también por brindarnos las facilidades de estar en contacto con su amplia audiencia. Muchas gracias.
17: Gracias, maestro. Pues ha viajado desde la capital de Tamaulipas para compartirnos algo muy importante que está en este momento trascendiendo en el tiempo previo a lo que será ya el proceso electoral. Es un momento muy importante para la democracia, incluso definitivamente. ¿Por qué? Porque es una convocatoria que está dada hacia la ciudadanía. Platíquenos al respecto.
18: Claro, por supuesto. A ver, creo que, vaya, estamos trabajando, vaya, para que el 13 de septiembre arranque el proceso electoral 2026-2027, y hay tres ingredientes fundamentales para que el proceso electoral sea exitoso. Primero, Tamaulipas tiene instituciones fuertes, particularmente instituciones electorales. Hay también reglas claras, las que definió el legislador, las que está trabajando la autoridad electoral en la vía reglamentaria. Pero hay un ingrediente aún más importante y que hace la diferencia entre un proceso electoral exitoso, y es la participación ciudadana, justo. Y ese es el llamado que hacemos hoy desde el Consejo General del Instituto Electoral de Tamaulipas. Un llamado para que la ciudadanía tamaulipeca se involucre, para que participe en el proceso electoral 2026-2027, ni más ni menos que encarnando al árbitro de la elección en los 43 municipios y en cada uno de los 22 distritos electorales. ¿Qué significa esto? Significa que está abierta la convocatoria, Santiago, para que las y los tamaulipecos, particularmente o ahorita que nos encontramos aquí en el Mante, integren el Consejo Municipal del Mante, por supuesto, que tendrá a su cargo la organización, desarrollo, vigilancia, la conducción del proceso para renovar el ayuntamiento de esta ciudad, pero también la diputación de mayoría que corresponde al distrito electoral 17. El Mante es cabecera de ese distrito electoral, y aquí también vamos a elegir el próximo año diputaciones de mayoría relativa, justo, particularmente la del distrito 17. Entonces está abierta la convocatoria y, por supuesto, el llamado para que todas y todos los tamulpecos se involucren de lleno en la organización del proceso electoral.
17: Y bueno, es un llamado que estamos muy a tiempo, porque ha iniciado el pasado mes. ¿Hasta cuándo tiene la ciudadanía para registrarse? ¿Cuál va a ser la metodología que tiene que seguir?
18: Ese es el primer paso, el registro, la postulación, levantar la mano, decimos, ¿no? El registro inició el 17 de junio y tenemos todo el mes de julio hasta las 4 de la tarde del día 31 de julio para que la ciudadanía se registre, y lo puede hacer sencillamente desde la comodidad de su casa, desde su domicilio, desde su oficina, desde el lugar en el que se encuentre, porque esta primera parte corre completamente en línea. No hay necesidad de trasladarnos a ningún lado, ¿sí? Con que tengamos acceso al sistema que el instituto pone a disposición de la ciudadanía para que se registre, y ahí mismo va a adjuntarla, va evidentemente a proporcionar la información que se necesita y también la documentación con una imagen escaneada o una fotografía de la documentación que se requiere para acreditar el cumplimiento de los requisitos.
17: Muy bien, ahora, seguramente la ciudadanía que nos está escuchando dice, bueno, ¿y qué se requiere? ¿Cuál es lo que se necesita? Las características, la profesión.
18: Claro,
17: ¿qué tengo
18: claro.
17: que tener como persona para poder aspirar?
18: Excelente pregunta, Santiago. Y estoy seguro que quienes nos están escuchando van a advertir ahorita que empiece a dar los documentos, que los tienen en la mano, ¿eh? En un folder, en una carpetita, seguramente bajo el colchón, en algún lugar del closet. Ahí está seguramente la documentación. De entrada, tu credencial de elector. ¿Sí? Segundo, tu acta de nacimiento. Si no eres tamaulipeca o tamaulipeco, una constancia de residencia que te expide el municipio en el cual resides. Ocupamos también tu CURP, ¿sí? Ocupamos también tu constancia de situación fiscal, ¿sí? Porque como consejera o consejero te vamos a pagar. Va a haber una remuneración, justamente. Entonces necesitamos poder fiscalmente identificarte, justo, ¿no? Ocupamos también un certificado de estudios. ¿Cuál? El que tengas. Si tuviste la oportunidad de llegar a la universidad y de tener una carrera, ese. Si llegaste hasta la primaria, el certificado de primaria te sirve. ¿Por qué la convocatoria no exige una escolaridad obligatoria? ¿Sí? De tal suerte que son bienvenidas y bienvenidos todos, desde los profesionistas hasta quien se dedica a las labores del campo, a las labores comunitarias, etcétera, etcétera, ¿no? Toda la población es bienvenida a la convocatoria. Y también ocupamos un comprobante de domicilio. Son los documentos que se necesitan en esta fase justo de postulación o de registro.
17: Ahora, la población dirá, bueno, pero yo no tengo experiencia en el tema.
18: No es un requisito. Bueno, nuevamente, qué buena pregunta. No es un requisito indispensable. Vaya, porque exactamente la gente puede pensar de que esta función está reservada para personas que se dedican a la política, por ejemplo.
17: Claro.
18: O para la gente de siempre, los que están luego en las casillas, los que participan como capacitadoras, capacitadores. A ver, todas y todos son bienvenidos, ¿sí? Y no es un requisito indispensable tener experiencia previa en la materia electoral, ¿sí? Puedes participar. De hecho, una de las innovaciones en este proceso electoral es, vaya, el que estamos poniendo a disposición de la ciudadanía, cuando concluye su registro, un curso de inducción. Un curso que te va a preparar, que te va a dar los conocimientos para que tú puedas presentar en el mes de octubre el examen de selección, justo. Esa es una innovación que tenemos en este proceso electoral. Es un curso autogestionable, insisto, no es un requisito ni tomar el curso ni acreditarlo. ¿Sí? Es una facilidad que se pone a disposición de las personas que se registren para que puedan acrecentar su conocimiento en la materia electoral.
17: Es ¿qué tan importante es el que la ciudadanía decida levantar la mano, maestro, y participar en este tipo de actividades?
18: A ver, es fundamental. ¿Por qué? Porque puede pensarse que a lo mejor la elección de la presidenta o presidente municipal del Mante se va a organizar desde Ciudad Victoria, desde la oficina de las consejerías electorales del Consejo General del IETAM. Y no es así, ¿eh? La elección para la renovación del Ayuntamiento del Mante y la elección para renovar la Diputación del Distrito 17 se tiene que organizar aquí, en el Mante, por gente del Mante, justamente, ¿no? Vaya, y no es ser regionalista ni tampoco localistas, es una realidad, ¿sí? Los consejos se instalan y funcionan en medio de los habitantes, de los electores, que son los que terminan decidiendo el futuro de este municipio como tal o de este distrito, ¿sí? Es importante porque tienen actividades antes, durante y después de la jornada electoral. Imagínate por un momento que son las consejerías las responsables de recibir el registro de las candidaturas, Santiago.
17: Uh-huh.
18: ¿Sí? Y determinar que las personas de la planilla o las fórmulas cumplen con los requisitos para poder acceder al cargo. son importantes porque ellos van a recibir la documentación electoral, van a contar y a sellar las boletas, a integrar los paquetes electorales, a ponerlos a disposición de ese otro ejército muy importante de ciudadanos que son las y los funcionarios de casilla, ¿sí? Porque el día de la jornada electoral, en la noche, van a contar los resultados, a cantar en voz alta los resultados en la sede de los consejos, conforme vayan llegando los paquetes, en base a las actas que fueron llenadas por los secretarios y secretarias en las casillas. Es importante la función porque después de la jornada electoral y en los cómputos, en su caso van a recontar los paquetes electorales de manera parcial o bien de manera total, y a determinar quién gana en un distrito o quién gana en un municipio y expedir la constancia de mayoría. Todas estas funciones que te he comentado de manera muy rápida, muy genérica, están en manos de las y los consejeros electorales, que hoy estamos justo haciendo un llamado para que se integre la ciudadanía y participe.
17: Y estamos muy a tiempo, la verdad es que pues las personas tienen la oportunidad ahora de buscar muy seguramente a través de la facilidad de la información que existe hoy, qué es un consejero, qué es una consejera, es decir, dónde pueden consultar la convocatoria, dónde pueden obtener más información para pues adentrarse un poco más sobre esta convocatoria.
18: Toda nuestra información la tenemos disponible en nuestro portal de internet www.yetam.org.mx o bien a través de las redes sociales institucionales. Estamos en Facebook como Instituto Electoral de Tamaulipas Oficial, estamos en Instagram como Yetam-Oficial, en X, o lo que antes era Twitter, como arroba todos somos Yetam, y también en YouTube como Yetam Oficial. Importante, esta convocatoria no va dirigida a personas, por ejemplo, desempleadas. Si lamentablemente no tienes trabajo, o más bien, a la inversa, si tienes trabajo, eres de los bendecidos que tiene un trabajo, pues un trabajo estable, etcétera, etcétera, también puedes participar, porque puede pensarse de que no, pues a lo mejor están buscando gente desempleada, ¿no? No es así. Si tienes o no tienes trabajo, eres bienvenido a la convocatoria, justo. Porque las actividades que realizan las consejeras y las consejeras están definidas en un calendario que habremos de aprobar ahora en septiembre, justo, y vaya, es fácilmente compatible una actividad laboral con la actividad de consejera o consejero electoral.
17: Maestro, interesante y para recalcar nada más para que nuestra audiencia pues tome conciencia del tema, en los últimos años, en las últimas décadas, las elecciones son organizadas por la sociedad. Ha participado la sociedad, está participando la sociedad.
18: Así es.
17: Y esto sigue vigente y es importante que participen, que se acerquen y que levanten la mano y que digan, yo quiero contribuir a la democracia del país.
18: Claro, desde la década de los 90 del siglo pasado, desde así ya han pasado más de 40 años, o prácticamente vamos ya para los más de 40 años justo, una característica que tiene la organización de las elecciones en nuestro país es esta parte que tú señalas con mucha puntualidad, Santiago, el componente de la ciudadanización de los órganos electorales, que no es otra cosa que sean las y los ciudadanos sin vínculos partidistas, porque en los últimos 3 años no hayan pertenecido a una dirigencia partidista, porque en los últimos 3 años no hayan participado a un cargo de elección popular, ¿sí? Porque además no estén sancionados en materia de violencia política, o no estén sancionados por la comisión de algún delito, o no sean deudores alimentarios morosos, estos son impedimentos para ser consejera o consejero electoral. Luego entonces, pues nos corresponde a la ciudadanía, a las personas. Ojo, puede pensarse, es que a mí no me gusta la política. Bueno, a ver, integrar la autoridad electoral no necesariamente ser política, justamente, ¿no? Es entrarle, sí, desde la parte técnica a la organización de la elección y también, por supuesto, claro que sí, mantener en el seno del Consejo Municipal o el Consejo Distrital, pues el trato con las fuerzas políticas, pero de manera imparcial, de manera neutral, de manera equilibrada, de manera justa para todos los competidores, justo, ¿no?
17: Maestro Juan José Ramos Charre, presidente, consejero presidente del Instituto Electoral de Tamaulipas, yo le agradezco mucho de verdad que nos haya acompañado estos minutos y que pues haya tenido la oportunidad de dialogar en este espacio para pues multiplicar, hacer eco de esta convocatoria que es un llamado a fortalecer la democracia. Gracias por participar. ¿Alguna aportación final?
18: Por supuesto, comentar ya para cerrar que en el caso de quienes sean designadas consejeras y consejeros, tenemos para el MANTE, vamos a designar 5 consejeras propietarias en cada uno de los 2 consejos, 5 consejeras suplentes, y en el caso de quienes ejerzan la función, ellos tendrán, en el caso de las presidencias, una remuneración mensual de 25.800 pesos, y en el caso de las consejerías electorales, de 18.261 pesos. Además, por supuesto, de contribuir como ciudadano o ciudadano a esta tarea cívica importantísima, además el instituto evidentemente cubre esta contraprestación como tal.
17: Así es, pues interesante, la convocatoria está abierta, hay que participar para la designación de consejerías electorales para integrar estos consejos distritales y consejos municipales. En todo Tamaulipas son 22 consejos distritales, 43 consejos municipales, y por supuesto, si usted está interesado en participar, es momento de levantar la mano y pues activar este registro, porque estamos en tiempo. Maestro, nos repite nada más las fechas para realizar el registro.
18: El registro cierra el 31 de julio, el último día del mes de julio, del mes en curso, cierra el registro a las 16 horas y entremos al sitio www.yetam.org.mx.
17: Muy bien, pues muchas gracias, Juan José Ramos Charre, consejero presidente del Instituto Electoral de Tamaulipas, por esta interesante charla que sostuvimos. Gracias. Vamos a una pausa, gracias maestro. Vamos a una pausa comercial y regresamos con más.
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23: En eso tienes razón, porque ya salieron los Juanes, escucha por todos lados.
24: Eso sí es de cáncer.
25: Y para el próximo partido, si va a tomar, avíseme para ir preparado como este pelado que demostró ser amigo en las buenas y en las borracheras.
26: Vámonos. Vámonos, compadre, vámonos.
23: Esas sí son amistades, no como en Morena.
25: Ay, ¿ahora qué hicieron? ¿O por qué me dice eso?
23: Pues no estás viendo que llevaron a cabo los registros para quienes estaban interesados en ser candidatos a las gubernaturas de varios estados. Oye, ¿a poco no sabes o qué?
25: Sí supe. ¿Y cuál fue el problema? Dígame, cuénteme.
23: Pues que a Félix Salgado Macedonio no lo dejaron participar porque su hija es la actual gobernadora de Guerrero. Ay, no más, para que veas.
1: Que no me van a admitir mi registro ni me van a mandar a la encuesta.
2: ¿Qué? ¿Cómo que no?
1: Y yo pregunté, ¿por qué? Pues tú lo sabes, Félix, tú eres el papá de la gobernadora y aquí está prohibido el nepotismo.
3: Así las cosas deben ser.
25: Muy bien, muy bien. Ya lo había dicho la presidenta Sheinbaum. No al nepotismo. No.
23: Mira, mira, pero no fueron parejos, porque en Zacatecas, Vero Díaz es pariente del actual gobernador David Monreal y a ella sí le dejaron participar. ¿Cómo la ves?
5: ¿No considera que es nepotismo por afinidad?
6: Y yo hoy voy a atender esta convocatoria que mi partido me está dando.
24: Justo, señor justicia, justo.
25: Con justa razón se enojó el amigo don Maradonio, digo, don Macedonio.
23: Igualito de encabritado que el Lloroña, que ahora anda pidiendo colocar cartulinas afuera de las casas para apoyar a Morena y a las decisiones de la presidenta, así o más barbero.
26: Yo voy a poner en la ventana de mi casa, México manda el pueblo. Aquí apoyamos al equipo local, Morena, hambre.
27: Luego, luego a darte a notar.
25: Por eso el diputado federal Alfonso Ramírez Cuellar también anda enojado.
23: ¿Por las cartulinas o qué?
25: ¡No, hombre! Porque dice que diputados y senadores tienen muchas vacaciones y luego anda haciendo cada soncera.
28: Casi 6 meses de vacaciones como los tienen los legisladores. Por eso la acumulación de iniciativas, el rezago que tenemos es inmenso.
29: Si no hacen nada...
23: Pues que no se vengan para Tamaulipas, mi chaguito. Acá sí hay mucho trabajo, mucho que hacer.
25: Aunque sea como Lalo, que ahora resulta que personalmente recoge la basura.
30: Ojalá me vea mi patrón. Ojalá me vea mi patrón para que me dé un bono.
23: Pues quién le va a creer a ese pelado. Está como el alcalde de Río Bravo, Miguel Ángel Almaraz, que ahora se siente muy fit. Mira, mira, pelado ridículo. ¿Y'all ready for this?
31: Hoy tengo que estar en buena condición física, Gary.
25: Oiga, ya vámonos. Ya estuvo bueno de tantas vergüenzas, mi viejito. Pero vamos a prepararnos para el próximo partido de nuestra selección.
32: Tienen que jugar con madre. Ya veremos si pasamos.
33: Ocho.
23: Y sí, sí, y sí, sí. Oye,
25: ¿y sí, sí? ¿Y sí, sí? ¿Y si no? ¿Y si mejor tomamos unas vacaciones?
23: ¿Y si mejor te vas a trabajar?
25: ¡Vámonos a trabajar!
23: ¡Vámonos,
25: vámonos! ¡Vámonos!
23: ¡Vámonos!
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17: Del mediodía con 59 minutos. Oiga, el día de ayer por la tarde se entregaron nombramientos a nuevos colaboradores en el gobierno municipal del Mante. Le comparto que se entregó el nombramiento al profesor Luis Humberto Betancur González como nuevo secretario particular, al licenciado Víctor Manuel Espinosa Velázquez como nuevo director de turismo. En la coordinación de archivos está el licenciado Javier de Jesús Chiu Luna, en la jefatura de comunicación social, la licenciada Marina Limón Núñez. Como titular de la unidad de transparencia, el licenciado Santos Sáenz Curiel, comisario de la Comisión Municipal de Agua Potable y Alcantarillado, el contador Alfredo García Aguilar, juez calificador segundo, licenciado Oscar Leal Rubio, y jefe del Departamento de Deportes, Marcelo González Leiva, titular de la unidad investigadora, licenciada Lucía Ávila Padrón, y el licenciado Ramiro Antonio Silva González como nuevo administrador del mercado municipal. 10 nombramientos entregó ayer la alcaldesa de El Mante a nuevos responsables de diferentes áreas. Por cierto, bueno, pues un saludo para la licenciada Coral Herrera Lara, se despidió puntualmente de los compañeros que durante 1 año y 6 meses estuvo atendiendo dentro del área de comunicación social y tuvo la amabilidad de despedirse y agradecer, bueno, pues precisamente el apoyo y la colaboración que tuvimos durante este tiempo, es la responsabilidad que tuvo a su cargo ahí en esa área, en el enlace con medios de comunicación, llega la licenciada Marina Limón Núñez. De esta manera despedimos este espacio, vamos a la pausa y enseguida Lucía Díez con más noticias al micrófono.
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0: gracias a mi compañero Santiago Hernández en esta ya tarde de viernes 3 de julio del 2026. 1:02 y nos vamos con información que sigue siendo también noticia aquí en Ciudad Mante, precisamente, ya que será un mantense el próximo presidente del Colegio de Notarios en Tamaulipas. El periodo 2027-2029 del Colegio de Notarios del Estado de Tamaulipas, que aglutina más de 300 integrantes, tendrá como su presidente al notario público mantense Luis Ángel Guevara Martínez, quien actualmente está a cargo de la vicepresidencia de este mismo organismo. Entrevistado, Guevara Martínez dijo que esto es importante encomienda dará inicio el mes de abril del siguiente año, con un año de duración a 2 años de responsabilidad. Afirma que el cargo representa una buena oportunidad para realizar trabajo, servicio y por parte del gremio junto a autoridades estatales.
1: Para el año que entra en abril, si Dios quiere, vamos a asumir el carácter de presidente del Colegio del Estado de Notarios del Estado de Tamaulipas. Se divide en 3 regiones. El norte está compuesto por todas las ciudades de la ribereña, desde Laredo hasta Matamoros y San Fernando. Acá al centro está Ciudad Victoria, municipios aledaños, así igual Ciudad Mante y sus municipios aledaños.

0: la mano con el gobierno, ¿verdad?, que preside Américo Villarreal, y con nuestro presidente del colegio. Bueno, el cambio, asumo la presidencia del colegio del estado aquí de notario de Tamaulipas en abril del 2027, ¿verdad? Y es por un periodo de 2 años.
1: Sin duda alguna, el Mante seguirá siendo referente de muchas titularidades en una y otra parte de Tamaulipas. En esta ocasión, pues como usted lo escucha, encabezará esta importante presidencia de notarios en Tamaulipas de cara hacia lo que es el próximo año, que es un año también electoral y es un año en que la importancia siempre de los notarios en una y otra participación precisamente de la vida de la sociedad en el país es de verdad de suma importancia. Serán 2 años de responsabilidad. Muchas felicidades al licenciado Luis Ángel Guevara Martínez por esta, ahora sí, por esta encomienda que tomará ya próximamente. En otro contexto de la información, en este viernes 3 de julio del 2026, le comparto que el sistema de alertas por huracanes ya opera en Tamaulipas. Para prevenir afectaciones durante la temporada de huracanes, Tamaulipas ya cuenta con ese sistema de alertamiento por celular que avisará de manera oportuna a la población ante cualquier riesgo. Durante la visita a la capital del estado, la Coordinadora Nacional de Protección Civil, Laura Velázquez Alzúa, informó que este mecanismo ya funciona en los 32 estados y coloca a México como el tercer país del continente americano en implementar alertas masivas a través de teléfonos móviles. Agregó que se trabaja para ampliar su alcance a otros fenómenos hidrometeorológicos, lo que implica definir umbrales y modelos de activación más precisos. Para probar su funcionamiento, adelantó que se analiza la realización de un simulacro nacional de huracán en el Golfo de México o en el Pacífico. Escuchemos a la Coordinadora Nacional de Protección Civil, Laura Velázquez Alzúa.
2: Lo que vine a informar el día de hoy a los presidentes municipales y al gobernador, que esta es una implementación buenísima, que es el tercer país del continente americano que ya tenemos alertamiento por telefonía celular. Repito, ya está para sismos y para huracanes. Se está trabajando para inundación y también para lluvias, porque hay que indicar cuáles son los umbrales y cuáles son los mecanismos y todos los modelos para poderlo implementar. Desde el pasado 19 de septiembre ya es una realidad para México. Entonces lo podremos implementar para este año. Vamos a evaluar con la presidenta de la República si es conveniente un simulacro. Vamos a elegirlo si lo hacemos en el Golfo de México o en el Pacífico. Esto ya lo daremos a conocer en los próximos días.
1: Minutos en esta tarde de viernes 3 de julio del 2026. En más información que también es noticia, en Tamaulipas prepara la Conagua las sanciones por extracción ilegal del agua. De manera particular, personal de la Comisión Nacional del Agua empezará a visitar los sitios en los que hay violaciones a la ley o los títulos de concesión en extracción desmedida de agua, de lo que comprende el trayecto de la cuenca del río Guayalejo, que nace en la zona serrana de Palmillas y concluye al unirse con el río Pánuco entre Tampico y Veracruz. El delegado de la dependencia federal, Jaime Felipe Cano Pérez, no calificó como grave la extracción ilegal en la mencionada cuenca, pero la consideró como algo que puede ocurrir de una manera sistemática o estacional, sobre todo cuando se prolonga una intensa sequía que posiblemente obliga a las personas a realizar un mayor saqueo de agua de lo permitido. Escuchemos al delegado de la Comisión Nacional del Agua, Jaime Felipe Cano Pérez.
3: Desde el inicio de esta acción, que fue hace que aproximadamente un mes, se está trabajando y ya hemos tenido los primeros resultados de las primeras visitas que está realizando el gobierno del estado. Nos pasan la información y las

0: la
1: ¿Cuándo queda la etapa de, que le corresponde la Conagua, señor?
0: Son ya visitas de manera particular, es un proceso legal, ¿no? Pues se pueden pasar, digamos, no tanto como años, pero sí, digamos, un tiempo normal sería unos, a lo mejor 2 a 3 meses para tener resultados ya en firme y legales, ¿no?
2: De esta revisión que llega, director, ¿cuánto se ha detectado de manera irregular en este operativo que llevan?
0: Ahora, no quisiera entrar en todo ese detalle, porque ya es la visita de manera particular a los sitios la que nos indica si hay violaciones a la ley.
3: En otro contexto de la información, lanza Tamaulipas programa que reduce 50% el costo de preparar las tierras agrícolas. Para apoyar a los pequeños productores que no cuentan con maquinaria propia, la Secretaría de Desarrollo Rural puso en marcha en Tula un programa piloto de maquila agrícola, con el que se busca reducir los costos de preparación de tierras y mejorar las condiciones para la siembra. Es el subsecretario de Desarrollo Agrícola en Tamaulipas, Eliseo Camacho Nieto, quien explicó que el esquema está dirigido a agricultores de menor escala, quienes por el tamaño de sus parcelas difícilmente pueden adquirir tractores o implementos agrícolas. Y a través de este programa, cada productor puede acceder hasta 2 servicios agrícolas en un máximo de 10 hectáreas, utilizando maquinaria como tractores, rastras, arados y equipos de subsuelo. El apoyo contempla un subsidio de 50% en el costo de estos trabajos. Escuchemos al subsecretario de Desarrollo Agrícola, Eliseo Camacho Nieto, quien explicó esto.
4: Ahorita tenemos tractores, tenemos rastras, tenemos siembras, tenemos arados, subsuelos, y estamos ahorita en Tula apoyando a los productores, más que nada con el servicio de rastra, y arado. Son estos 2 servicios que están prestando. Les estamos apoyando con hasta 10 hectáreas por productor y 2 servicios, o sea, pueden meter subsuelo y posteriormente la raza. O sea, tienen derecho a 2 servicios de hasta 10 hectáreas por productor.
3: Minutos, 1:11 en este viernes 3 de julio del 2026. En otro contexto de la información, prepara el registro civil de Ciudad Madero módulo especial para la CURP biométrica. Te escuchamos, Mayra González, con estos hechos.
5: Ante la creciente afluencia de ciudadanos con dudas sobre el nuevo trámite, el registro civil de Ciudad Madero se prepara para instalar un módulo especial destinado exclusivamente a la atención de la CURP biométrica. El titular de la primera oficialía, Claudio de la Hija, informó que 2 integrantes de la dependencia ya fueron capacitados sobre el funcionamiento de este proceso como parte de medidas para agilizar la atención al público. De acuerdo con lo expuesto, a las oficinas acuden de manera diaria entre 15 y 20 personas, en su mayoría son adultos mayores, quienes buscan información sobre los requisitos y el procedimiento para tramitar su nueva CURP. El interés por este documento ha crecido de manera notable en la zona sur de Tamaulipas, luego de que diversos ciudadanos manifestaran temor a perder el beneficio de sus pensiones en caso de no actualizar de manera oportuna su información.
6: Ya estamos acá en las vacaciones, platicando sobre el tema que trae en auge todo el mundo, que es el CURP biométrico. El tema del CURP biométrico ya está a la puerta, ya vamos a poder tener un módulo aquí en la oficialía. Fecha exacta todavía no se la podemos dar, pero ya tenemos a nuestros compañeros en capacitaciones para atender el tema del CURP biométrico.
7: ¿Las capacitaciones son aquí o en Ciudad Victoria?
6: Son en línea todas.
7: Vale.
6: En línea, y los van a mandar a Victoria un día, pero es el 90% es en línea. Son capacitaciones pesadas, o sea, se aventaron un curso de 10 horas en línea, y tuvieron exámenes para pasarlo, y pues ahí están echándole ganas todos para poderles brindar un mejor servicio, una mejor atención a todos los ciudadanos y completar esta tarea, que es que tengamos el CURP biométrico.
5: Les ha informado Mayra González.
3: Una con 13 minutos y un saludo a todas las personas que nos están sintonizando en esta hermosa región del sur de Tamaulipas, allá en Limón. Un saludo también a todo el personal de Comisión Federal de Electricidad que tiene desde las 8:50 de esta mañana trabajando precisamente en restaurar toda una línea general, unos cambios que hubo, habría que hacerse allá para el poblado en Limón. Hay muchas personas que han estado preguntando y cuestionando que por qué no había luz. A algunos sí les llegó el aviso de que no iba a haber energía. Sin embargo, desde esta mañana, desde las 8:50, allá se encuentra ya laborando el personal, varios camiones de lo que son el Servicio de Energía Eléctrica de Comisión Federal de Electricidad, ahí sobre lo que es la vía de Ciudad Mante, en Limón, Tamaulipas, precisamente. Ahí no hay luz, estaremos pendientes para que se restablezca esa energía eléctrica. Un saludo para todas las personas que nos sintonizan en alguna y otra parte de Tamaulipas en esta ya tarde, viernes 3 de julio. A nivel nacional, les comparto que hoy la portada del periódico El Economista en este viernes publica que superan las compras de petrolíferos las exportaciones de crudo en el 2026. El volumen exportado 15% menos que petrolíferos adquiridos. Pemex pagó en promedio 1.601 millones de dólares al mes por gasolinas, diésel y turbocinas, 32% más de lo que ganó por exportar el crudo. Ingresos por venta de hidrocarburos mermaron 35% comparados con lo captado en el 2025. Es parte de lo que contiene hoy la portada impresa del periódico El Economista en este día, viernes 3 de julio del 2026. Además, también le comparto que Petrobras destrona a Mercado Libre como la más valiosa de América Latina entre tres mexicanas al top 10. Y en más información que tiene que ver con los hechos que son noticia, le doy a conocer que de última hora, el partido que llevará a cabo el próximo domingo en nuestro país, que estaba asignado para realizarse por la tarde en la Ciudad de México, el partido de México contra Inglaterra, acaba de ser cambiado. Va a jugarse a las 12 del día, todo por la amenaza de tormenta que tiene la Ciudad de México con el Sistema Meteorológico Nacional. Entonces se cambiará y jugará México el próximo domingo a las 12 del día, para que usted esté atento a los hechos que son noticia de última hora. Por su atención, como cada tarde, a esta segunda emisión de ORT Noticias desde el Mante para el Mundo. Muchísimas gracias, lo invito a que se quede aquí en el entretenimiento a través de ORT La Radio, la radio en vivo desde el Mante para el Mundo.
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la tarde con 23 minutos, 1:23. Acabamos de escuchar Intocable con Fuerte No Soy. Y ahora vamos a escuchar algo romántico a cargo de Yuridia y Edén Muñoz. Se llama Me Hace Tanto Bien.

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5: Oye, voy a mandar una felicitación súper, súper especial para mi amiguito el niño cantante, mi amigo precioso, que me está escuchando allá en Aldama, Tamaulipas, y dice, Carola, fíjate que hoy cumple años mi mamá. Un abrazo para la señora Araceli Basoria, hoy en su cumple, que Dios le siga bendiciendo con salud, con amor, con todo el cariño de toda la familia, en especial de su hijo, el niño cantante. Un abrazo para ella y le vamos a poner las mañanitas a la señora Araceli Basoria, hoy en su cumpleaños, mañanitas, por favor. Vamos.

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14: Saludos al buen Richie, ya se pone en contacto conmigo a través del 831-23-2300. Saludos mi buen Richie, gracias por tu llamada. Saludos también para felicitar con mucho cariño a la señora Araceli Basoria, hoy está celebrando su cumpleaños hasta el Damo Tamaulipas. Un abrazo para ella de parte de su hijo, que la quiere mucho, mi amiguito el niño cantante. Ay, un abrazo para ti, Araceli Basoria, y para mi amiguito el niño cantante, que tengan un bonito día de cumpleaños. Un abrazote grandote para ti, que la sigas pasando fenomenal en este viernes 3 de julio. A ver, que le ponga las mañanitas, claro que sí, estas son las mañanitas para ella con... Son las mañanitas alegres, sí, porque son mucho mejor, te alimentan el alma y también el corazón.

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5: Pues nada, que ya nos vamos, oigan, ya nos vamos. Se acabó este corrido. Se acabó. Les deseo que tengan todos ustedes una tarde fantástica, muy buen provecho, si ya están por degustar de los sagrados alimentos, que se la pasen súper, súper genial, y buen provechito. Yo regreso el dominguito a las 11, aquí voy a estar con todos ustedes, ¿ok? Yo soy más Carola que Bonita, los quiero mucho, pero ya es hora de ir a comer algo rico sabroso. Nos vamos con esto a cargo de los dos carnales. Se llama Yo Soy Rico. Ya la 1:52. A continuación, hablemos del campo.

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1: Se llama Si Soy Infiel, a muy estilo de la clasificación R para toda la gente del Manta y todo Tamaulipas, compadre, que son ahí, dice más o menos.

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1: ¿Estás rodeado de personas y los mosquitos solo te pican a ti? Cuando se trata de atracción, el encanto puede comenzar incluso antes de que ella te voltee a ver. Parece que hay algo en la forma en que tú hueles, de lejos, un objetivo deseado. Pero esta teoría también aplica para los pequeños mordedores voladores. Un grupo de investigadores británicos está lanzando una nueva investigación sobre el papel de la genética humana en este proceso. Ya los científicos saben que hay diferencias entre nosotros que contribuyen a por qué algunos de nosotros nos pican más. Aquellos que exhalan más dióxido de carbono parecen ser un faro natural para los mosquitos en particular. Los investigadores también han encontrado una correlación con el tamaño del cuerpo. Las personas más altas o más grandes, que tienden a atraer más mordeduras, tal vez debido a su producción de dióxido de carbono o superficie corporal. También hay algunas pruebas de que las mujeres que están embarazadas o en ciertas fases del ciclo menstrual son más atractivas para los mosquitos. Estos investigadores británicos han planteado recoger calcetines malolientes de 200 juegos de gemelos idénticos y no idénticos para posteriormente colocarlos en un túnel de viento con los insectos y ver lo que sucede a continuación. Y en lo que encuentran la relación genética, recuerda recurrir a algún repelente de insectos y esperar lo mejor.
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Muy buenas tardes, qué gusto me da saludarles en este viernes 3 de julio del 2026, ya viernesito, fin de semana, además fin de semana futbolero, y pues bueno, es un gusto recibirlos y darles la bienvenida a esta emisión de su programa Hablemos del Campo. Gracias por acompañarnos en este espacio en donde, pues bueno, cada día de lunes a viernes a partir de las 2 de la tarde buscamos abordar los diferentes temas que impactan directamente a este sector tan importante en Tamaulipas y también pues a nivel nacional. Aquí abordamos los diferentes temas que impactan a productores, ganaderos, agricultores y por supuesto a todas las familias que dependen del campo. Y mire, también mi nombre es Italia Soler, le invito a permanecer con nosotros durante esta próxima hora para conocer información importante de este sector agropecuario. Estamos transmitiendo completamente en vivo a través de la 97.5 FM, la más prendida, y también para toda la región cañera. Estamos transmitiendo por la 98.7 FM, la jefa. Además, usted puede acompañarnos desde cualquier lugar descargando la aplicación de ORT Radio y ahí seguir la transmisión en tiempo real, obviamente de toda la programación de ORT, pero también especialmente de este su programa Hablemos del Campo. Y recuerde que este programa se construye con su participación, por lo que queremos escuchar sus comentarios, opiniones, reportes y denuncias. Puede comunicarse aquí a cabina al 834-318-2402, 834-318-2402 o vía WhatsApp al 834-352-0830. Comenzamos así, este es su programa, Hablemos del Campo. Y mire, hoy, 3 de julio, la Iglesia Católica celebra a Santo Tomás Apóstol, es uno de los 12 apóstoles de Jesucristo y es conocido como el apóstol de la duda, porque quiso comprobar personalmente la resurrección de Jesús antes de creer, y bueno, es considerado patrono de los arquitectos, albañiles y de varias comunidades cristianas de Oriente. Así es que, pues bueno, a todos los arquitectos y albañiles, pues hoy es día de el santo que se considera patrono de ustedes también. Se recuerda a San Heliodoro y San Anatolio de Constantinopla. Este día también, pues es un día muy importante en temas ambientales, porque hoy precisamente, 3 de julio, y cada 3 de julio, se conmemora el Día Internacional Libre de Bolsa de Plástico. Una fecha que, bueno, pues busca reducir el uso de plásticos de un solo uso y fomentar lo que son alternativas sustentables. Esta fecha pues tiene una conexión importante con el sector agropecuario, porque muchas de las bolsas que quizá la gente malamente, algunas personas, no estamos generalizando, pues tiran cuando van por la calle, y muchas de ellas llegan a las parcelas, llegan a los canales de riego, llegan a las presas. Y pues bueno, esto afecta directamente a este sector del campo y bueno, también a la gente que estamos en las ciudades, porque bueno, muchas bolsas que llegan hasta estos sitios como los canales de riego, pues obviamente en tiempo de lluvia pues pueden saturarse, pueden obstruir las bolsas, las vías de paso del agua, y esto pues llevar a lo que son los desbordamientos o que se salga el agua de estos canales también. Pues mire, recordarle algunos datos que tienen que ver con esta fecha. El plástico puede permanecer hasta 500 años en el ambiente. Y otro dato importante que tiene que ver con el sector agropecuario es que el ganado puede ingerir bolsas al pastar, provocando graves problemas digestivos e incluso la muerte. Los residuos plásticos afectan también la fertilidad del suelo y dificultan lo que es el crecimiento de los cultivos. También, obviamente, pues contamos.

0: contaminan los ríos y todos los cuerpos de agua que son utilizados para el riego agrícola. De acuerdo con organismos internacionales, cada año se consumen alrededor de 5 billones, con B, billones de bolsas de plástico en el mundo, y bueno, una gran parte termina contaminando lamentablemente los ecosistemas rurales. Es más o menos el panorama de cómo, pues bueno, afecta directamente al campo, obviamente le decía yo, afecta pues a todos, ¿verdad? Pero sí es una situación que afecta a todas las familias por igual, y en donde debemos de tomar conciencia, obviamente no solo este día, obviamente debe ser todos los días, pero bueno, esta fecha se instituye precisamente para concientizar un poco más, y se conmemora el 3 de julio como el Día Internacional Libre de la Bolsa de Plástico. Eso fue a raíz de una iniciativa pues ciudadana que comenzó allá en Europa, y que bueno, actualmente pues es respaldada por organizaciones ambientales de decenas de países. El objetivo pues es muy sencillo, pero es importante: reducir el uso de las bolsas de plástico desechables y promover los materiales reutilizables. Aunque también, fíjense, muchas personas piensan que es un tema únicamente urbano, le decía yo que la realidad es que el campo también es uno de los sectores más afectados por esta contaminación. Y de acuerdo con el programa de las Naciones Unidas para el Medio Ambiente, cada año en el mundo se utilizan alrededor de 5 billones de bolsas de plástico. Esto significa que cada un minuto, se consumen casi 10 millones de bolsas. El problema pues es que la mayoría se utilizan durante apenas unos minutos o algunas horas, pero pueden permanecer en el ambiente hasta 500 años antes de degradarse. Además, también cada año llegan millones de toneladas de plástico a los océanos, y parte de estos residuos pues viajan por ríos, canales, zonas agrícolas, antes de terminar en lo que es en el mar. Incluso en el aire se han encontrado algunos de estos microplásticos en los alimentos, en el agua potable, en la sangre humana, han referido en la lluvia estos microplásticos, que también pues son muy muy afectables. Y bueno, le decía yo, el tema con el campo es que pues estas bolsas suelen terminar en esas parcelas agrícolas, o en los drenes, o en las presas, o en los caminos rurales. Y bueno, cuando una bolsa queda, por ejemplo, atrapada en el suelo, pues dificulta el paso del agua, altera el terreno, afecta también la actividad de algunos microorganismos que mantienen fértil lo que es la tierra, ¿no? Entonces, pues también representa para los animales un grave riesgo. El caso de los bovinos, ovinos, caprinos e incluso los caballos pueden llegar a ingerir estas bolsas de plástico mientras pastan. Y bueno, los veterinarios han señalado que estos residuos pues pueden provocar en los animales algunas obstrucciones intestinales, la pérdida de peso, la disminución en la producción y, en casos severos, muy severos, la muerte del animal. Paradójicamente, el campo pues también utiliza plásticos, o utiliza muchos plásticos. Por ejemplo, cintillas de riego, envases agroquímicos, algunos costales, algunas bolsas para viveros, algunos empaques. Y bueno, el problema no es utilizarlos, incluso nosotros en casa, sino manejarlos correctamente al finalizar su vida útil. Cada vez pues bueno, se dan por ahí más campañas y programas de reciclaje en lo que son tanto en la ciudad como en el área del campo, en envases agrícolas, para evitar que terminen pues contaminando suelos o los diferentes cuerpos de agua. La situación en Tamaulipas, más o menos, perdón, primero en México, se habla que se generan en México alrededor de 44 millones de toneladas de residuos sólidos urbanos al año, y una parte pues corresponde a plásticos. Diversos estados ya cuentan con diferentes restricciones para las bolsas de un solo uso. Tamaulipas pues es uno de ellos, en el tema de los supermercados, por ejemplo. Y bueno, el reto principal pues sigue siendo cambiar nuestros hábitos. Para Tamaulipas tiene un tema especial, o una importancia especial, porque el estado posee más de 1.5 millones de hectáreas agrícolas, hay una importantísima actividad ganadera, cientos de kilómetros de canales de riego, presas fundamentales para la producción, y bueno, cuando una bolsa de plástico pues llega a estos ecosistemas o estos sistemas, pues pasa lo que ya le hemos comentado, ¿no? Estas obstrucciones, afectaciones en el agua, incrementan a lo mejor costos en mantenimiento y bueno, la acumulación de la basura. Por ello, pues bueno, la concientización es muy importante y bueno, se habla de que una bolsa de plástico puede usarse en algunos casos apenas entre 12 y 20 minutos y puede permanecer en el ambiente hasta medio milenio. Nos vamos a ir así a nuestra primera pausa comercial y regresando le tenemos mucha información. Quédese con nosotros. Estamos.
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0: Información que, pues bueno, hemos por ahí platicado con las autoridades de diferentes áreas y bueno, platicamos con el titular de la Secretaría de Agricultura, Antonio Varela Flores, el secretario de Desarrollo Rural y Agricultura aquí en el estado de Tamaulipas. Y fíjese, él habló de el frijol guar, así se llama, y pues bueno, comentaba que frente a los diferentes desafíos que representan lo que es la falta de humedad para la agricultura de temporal en lo que es el norte de Tamaulipas, pues este cultivo, el cultivo del frijol guar, comienza a posicionarse como una alternativa para los productores. Esto al ofrecer pues una mayor resistencia a lo que son las altas temperaturas y además pues contar con un mercado asegurado para su comercialización. El secretario de Desarrollo Rural, Antonio Varela Flores, informó que actualmente se encuentran establecidas más de 3.000 hectáreas de ese cultivo y bueno, estimó que al cierre del ciclo pues la superficie podría alcanzar las 5.000 hectáreas. Una cifra que es superior a la registrada en años anteriores. También él explicaba que el interés por este frijol guar pues ha crecido luego de que las lluvias registradas entre abril y junio, las cuales permitieron a algunos agricultores establecer cultivos intermedios en lo que son las parcelas que originalmente pues no habían sido sembradas. Incluso por ahí comentaba que había han dado por el municipio de San Fernando, y ahí había podido constatar pues que el cultivo presentaba un buen desarrollo. Y pues bueno, este reporte que ellos tienen de más de 3,000 hectáreas sembradas, y dijo también pues que creen que este año podrían llegar a las 5,000. También él señalaba que a diferencia de otros cultivos tradicionales en la región, este frijol guar pues posee unas características que le permiten soportar mejor lo que son los periodos de escasez de agua, y que bueno, también ya que se desarrolla una raíz más profunda que aprovecha la humedad almacenada en lo que es el subsuelo. Entonces pues de alguna manera era pues mejor, digamos así, el tema, y pues por ello consideraba que en esta ocasión pues esté incrementando la disposición de los productores por este tipo de frijol. Y que bueno, también él mencionaba que en estas pues revisiones o recorridos que han hecho, pues también ha sido más que nada para supervisar, para verificar pues cómo está el tema y cómo ha crecido paulatinamente. Pero vamos a escuchar las declaraciones de Antonio Varela respecto a este tema, y pues precisamente qué es lo que más también se espera al respecto.
10: Ya ve que se habló que más de los 500 hectáreas fueron sembrados por falta de apoyo.
11: Sí, en realidad fueron más de 200,000. 200,000 son las que tradicionalmente año con año nos hacían, ¿verdad? En este año fue más de 200,000. Pero como tuvimos lluvias en abril, mayo y junio, entonces muchos optaron por ciclos intermedios. Ayer estuve, como les digo, en San Fernando, hice un recorrido de campo y con la industria que está promoviendo junto con nosotros la siembra de guar, se usa mucho en la industria, no es para consumo directo, es para la industria, se usa como espesante, en los yogures, es una alternativa buena. ¿Por qué? Porque es un cultivo muy resiliente, más que el sorgo. Su raíz es pivotante, busca la humedad más abajo, y por eso es muy resistente, aguanta muy altas temperaturas también. Y la gran ventaja que tenemos con las pláticas que hemos tenido con esta industria es que nos dan un precio piso y se firman contratos. Entonces, con esa seguridad de la venta, es muchísima ventaja. Creemos que ahorita ya tenemos más de 3,000 sembradas. Vi guardes de tamaño, pero también vi siembras y recién nacidos, o sea, están varias
10: etapas.
11: Yo creo que unas 5,000 hectáreas en este año.
10: ¿Es la primera vez?
11: No, ya ha habido experiencias en años anteriores, pero con menos superficie. Acá en el sur y en el norte, pero con muy pequeñas superficies. Ahí lo importante de esto es que con la industria ya están los acuerdos para la comercialización, cosa que no hemos podido lograr todavía con la ajonjolí. Ellos sí quieren que se siembre la ajonjolí, pero no nos aseguran contratos. Entonces, ¿por qué no nos aseguran contratos? Porque tienen importaciones de países que lo producen barato, entonces ellos no se animan a firmar un contrato que pueden tener un producto más barato. Entonces ya lo platicé. La semana pasada fui a México, platicé con la nueva secretaria, y en un escrito le dejamos la necesidad de que con los países que no tenemos tratado, ponerles aranceles, principalmente en la ajonjolí, para que nos permitan a los productores poder acceder a mejores mercados.
0: Bueno, ahí las declaraciones del secretario de Desarrollo Rural en Tamaulipas, Antonio Varela, y pues bueno, es más o menos el panorama que se tiene de este frijol llamado guar, así lo menciona. Que bueno, es una, más o menos para entrar en detalles un poquito más sobre este tipo de frijol, es una leguminosa que se habla que es originaria de la India, de allá también de Pakistán, y que se adapta muy bien a las zonas cálidas y con poca lluvia. En este caso, pues bueno, la región norte de Tamaulipas, pues es una de estas que vive normalmente una poca temporada de lluvias y bueno, tiene temperaturas muy, muy altas. Y bueno, aunque se le conoce como frijol, pues no es propiamente un frijol de consumo, como el frijol negro o el frijol pinto. Su principal valor está en lo que es la semilla, de donde se obtiene la famosa goma guar, por eso se le dice frijol guar. Entonces, de la semilla se obtiene esa goma y es uno de los productos naturales más utilizados por la industria. Por ello, el secretario pues refiere que ya han tenido por ahí contacto con algunas empresas para precisamente la compra de este frijol, de este frijol guar o de esta semilla. Fíjese, en algunas de las cosas en las que se utiliza esta goma, goma guar que proviene de este frijol, es en helados, en yogur, en quesos, en salsas, en pan, galletas. También la han llegado a utilizar en cosméticos, en algunos shampoos, en pastas dentales, en medicamentos, en papel, en pinturas y en algunos textiles. También tiene un papel muy importante en lo que es la industria petrolera, en donde pues también se habla que ahí, mediante algunos procesos, pues ayuda durante la extracción de petróleo y gas. Y bueno, como les decíamos, el referente, el reporte que dan las autoridades, pues es que una de sus mayores ventajas del guar, pues es su resistencia, ¿no? Puede crecer con temperaturas superiores a los 35 grados centígrados y en regiones con apenas 300 a 500 milímetros de lluvia por año, prácticamente pues muy muy pocas. Entonces también puede crecer en suelos pobres donde otros cultivos pues producen pocos, ¿no? Entonces esto pues lo convierte hoy en día en una alternativa para enfrentar el cambio climático. Aquí en Tamaulipas refiere el secretario que ya anteriormente se había sembrado, pero hoy consideran que hay un poquito más de expectativa al respecto. Y bueno, como toda leguminosa, pues fija este nitrógeno atmosférico mediante algunas bacterias en sus raíces, y esto significa que mejora lo que es la fertilidad del suelo, también reduce la necesidad de fertilizantes químicos, beneficia al siguiente cultivo y ayuda a conservar lo que es la productividad de las parcelas. Muchos productores, incluso se habla que lo utilizan dentro del esquema de rotación de cultivos. Entonces, pues bueno, es una planta muy aprovechable y pues dicen también, dentro de lo que nos comentaban por ahí, que del guar prácticamente pues nada se desperdicia, porque se utiliza el grano para producir lo que es la goma, el residuo de la semilla como alimento para ganado por su alto contenido en lo que en proteínas. También el follaje para forraje e incluso se utiliza como abono verde. Por ello, pues bueno, prácticamente es muy utilizable. Y la India es donde más se produce. Allá se habla de que se produce alrededor del 80% del guar mundial, seguido por Pakistán. Y desde estos países pues se exporta como goma guar hacia Europa, hacia Estados Unidos, a China, a muchos otros mercados. Aquí en México pues sí hay, pues bueno, le estábamos hablando aquí de Tamaulipas, porque pues sí últimamente ha despertado más el interés por su adaptación a las diferentes zonas áridas y también semiáridas. Dentro de los principales estados donde se siembra pues es aquí, Tamaulipas, también se siembra en Nuevo León, Coahuila, Chihuahua, Durango y Sonora. Es decir, es más a esta región norte del país. Su desarrollo pues ha estado ligado tanto a las investigaciones agrícolas como a la demanda industrial, que es la que platicaba el secretario, que es con quien están ya con la industria contactando y pues también que se establece, ¿no?, un precio fijo. Aquí en Tamaulipas ha sido evaluada como una alternativa para diversificar lo que es la agricultura, especialmente en regiones donde pues la disponibilidad del agua se limita. Entre sus ventajas pues es eso, que no se consume tanta agua, que se adapta muy bien al calor, que hay menores costos de fertilización y que bueno, hay opción para rotación con sorgo o maíz, que esto es muy importante. los especialistas consideran incluso que podría convertirse en una opción rentable cuando existen contratos de comercialización. Y mire, una sola hectárea de guar puede producir entre 1 y 2 toneladas de grano, dependiendo de lo que es el manejo y, bueno, las condiciones climáticas. También esta llamada goma guar puede absorber agua hasta varias veces su propio peso, por eso funciona como espesante. Y es uno de los aditivos alimentarios pues más utilizados en el mundo y aparece también en las etiquetas como E-412. Su demanda internacional aumentó cuando creció la actividad de extracción de petróleo y gas. Y bueno, es un cultivo también de ciclo corto, generalmente se habla de 90 a 120 días. Produce flores de color blanco, rosado o lila. Y su altura más o menos varía entre los 50 centímetros a 2 metros, dependiendo también de la variedad. Así es que, pues bueno, ahí ya conocimos un poquito más. A lo mejor usted ya lo conocía, pero para quienes no, pues bueno, ya conocimos un poquito más de esto que también se siembra en Tamaulipas. Es un claro ejemplo de cómo un cultivo poco conocido puede tener un impacto enorme en lo que es la economía mundial. Y bueno, además ofrecer esa alternativa para regiones como Tamaulipas, en donde hay una escasez de lluvia y pues sobre todo que mejora la fertilidad del suelo y aporta también alimento para el ganado. Nos vamos a ir a nuestra pausa comercial y enseguida regresamos con más en Hablemos del Campo.
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1: Ya estamos de regreso en este su programa Hablemos del Campo. Gracias por continuar con nosotros. Y mire, pues bueno, ahí conociendo un poco pues todo lo que tiene Tamaulipas en su diversidad y pues bueno, en este caso este llamado frijol guar, que bueno, es importante también pues conocer un poco esta diversidad que tiene Tamaulipas y pues todos los beneficios, ¿no?, de este tipo de productos que por supuesto pues ayudan en muchísimos temas, como bien lo comentábamos antes de irnos al corte comercial. Pero bueno, vamos a pasar a otra información. Fíjese que hay una convocatoria por ahí de la Facultad de Veterinaria y Zootecnia de la Universidad Autónoma de Tamaulipas y bueno, quiero comentársela para que usted pues tenga información al respecto, porque precisamente pues es dirigida a los alumnos de la universidad. Hay una convocatoria para quienes quieren llevar sus clases de medicina veterinaria y zootecnia al siguiente nivel. La convocatoria es para que se conviertan en voluntariados en el área de bovinos productores de carne. Se sabe que, bueno, la mejor manera de aprender medicina veterinaria y zootecnia y pues cualquier carrera es a través de la práctica. Por ello, pues han diseñado en esta facultad han diseñado un programa de voluntariado en el que cada semana se representa una nueva oportunidad de aprender. No solamente pues bueno se va a observar, sino que dentro de lo que están ellos dando a conocer es que se van a desarrollar habilidades, también competencias reales mediante procesos de aprendizajes continuos y obviamente se va a fortalecer la formación profesional con experiencia práctica. Así es que pues bueno, ahí está la convocatoria, los interesados pues pueden acudir ahí a las oficinas de la Facultad de Medicina Veterinaria y Zootecnia de la UAS para que pues se conviertan en voluntarios y trabajen en estas áreas de bovinos y producción de carne. Y más que un trabajo, pues bueno, es poner en práctica sus conocimientos y qué mejor que de esta manera para que así, pues bueno, puedan regresar el próximo semestre con más conocimientos, con más aprendizajes, con más experiencia y pues ir escalando en esta carrera tan bonita y que también pues demanda muchas cosas, ¿no? Mucho tiempo, demanda seguirse actualizando, demanda muchos temas y bueno, pues ahí la información, si usted está interesado, le repetimos, pues tiene que acudir ahí a la Facultad de Medicina Veterinaria y Zootecnia. Es especialmente para los alumnos que ya están en esta carrera, que ya tienen estas clases de medicina veterinaria, pues para que se conviertan en voluntarios. Recuerde que pues bueno, cualquier experiencia es buena y qué mejor que ahí mismo en la institución para que de alguna manera pues crezcan en este aspecto. Y además pues bueno, ahí se han desarrollado mucho últimamente, bueno, de hace muchos años se han desarrollado mucho ahí en la facultad, sobre todo han innovado y han buscado que el joven, el estudiante pues incremente, ¿no?, sus aprendizajes y que mejor que de esta manera. Y mire, nos vamos a otra información, ya quedó ahí la convocatoria, la información. Fíjese que hay un pues reporte que habla de lo caso del grano de oro, habla de un desplome en la producción del sorgo en el platanito y bueno, la información que se ha generado es que a lo largo de la historia de la producción de sorgo en el ejido del platanito, esta tierra llegó a registrar marcas sorprendentes que bueno, hoy parecen pues desaparecer, ¿no? Durante ciclos agrícolas allá por 1991, 1992, incluso por ahí del 2004, las parcelas de esta región alcanzaban alcanzaban cosechas récord y lograron incluso recolectar hasta 10 toneladas y media por hectárea. Por eso se le llamaban los años dorados, ¿no? Porque, pues bueno, la producción era muy, muy importante y con ello, pues, se beneficiaban, ¿no? Muchas familias, se daba mucho trabajo, se sembraba, se volvía a sembrar, se volvía a tener buenos resultados y esto, pues, crecía mucho. Este ejido, aquí nos están preguntando dónde se encuentra el platanito, se encuentra en el municipio de Valle Hermoso. Hay otro también por acá por Ocampo y por Hidalgo, pero bueno, este es allá por el municipio de Valle Hermoso. Y bueno, también, pues lamentablemente han pasado más de dos décadas de aquellos rendimientos históricos que lamentablemente jamás se han vuelto a presentar. Se habla de que en los últimos años la producción de sorgo pues se ha desplomado de manera alarmante, al punto de que las cosechas actuales difícilmente superan las apenas tres toneladas por hectárea. Algunos sembradores y ejidatarios del platanito pues recuerdan con nostalgia aquella época de abundancia, pero comparten la profunda incertidumbre que hoy se vive en las parcelas. Dicen que no hay una explicación certera de lo que está pasando, pero pues es la realidad y es una realidad que los golpea cada año. Entre los productores, pues les decía, no hay una respuesta definitiva a esta crisis. Muchos apuntan a que el cambio climático ha influido drásticamente en la zona, trayendo consigo pues una sequía muy prolongada y una evidente escasez de lluvia que hoy en día, en comparación con aquellos años, pues es totalmente diferente. Sin el agua y sin el clima de antes, dicen los productores, pues el suelo simplemente ya no da para más y deja a ejidos en espera de un milagro climático, de que pronto regrese la bonanza, pero pues lamentablemente no ha pasado. Qué difícil es recordar aquellos años en donde había esta abundancia y pues en donde también de alguna manera se había venido dando una producción importante, sobre todo Tamaulipas había venido destacando respecto a otros países, y hoy pues el panorama es completamente diferente. Incluso hace poco platicábamos con un exalcalde de San Fernando, aquí le presentábamos sus declaraciones. El exalcalde Ríos se apellida, se me fue el nombre por completo. Y bueno, él comentaba que al menos el 80% de las bodegas de sorgo pues están completamente cerradas, y particularmente este año pues no hubo la necesidad de abrirlas porque pues no había ni siquiera que procesar, que trabajar. Pepe Ríos se llama, ya me acordé, antes de que se me olvide. Pepe Ríos, él fue alcalde de San Fernando hace poco tiempo, y bueno, él refería ese dato que sí sorprendía, el 80% de las parcelas, imagínese usted, pues estaban en esta situación, el 80% de las bodegas estaban completamente cerradas en esta ocasión, y bueno, pues sí es importante, por ello siempre esta ayuda a las a los productores, estas demandas que ellos hacen y que de alguna manera pues también los traen a los diferentes instancias, los traen en las diferentes oficinas, buscando, ¿no?, a través de los diferentes gobiernos, sobre todo el federal, pues buscando que les den un mayor atención a la situación que ellos pues están viviendo hoy en día, y que pues sí es un tema preocupante, es un tema que debe involucrarnos a todos, y por ello es entendible cuando pasa este tipo de situaciones, pues es entendible que ellos quisieran que los atendieran, quisieran que alguien los respaldara, alguien les brindara, ¿no?, el apoyo que ellos están pidiendo, y que pues no es fácil porque muchas veces pues también tienen que trasladarse hacia otros lugares a que la gente los voltee a ver y pues a través de los diferentes bloqueos tratar de llamar la atención. Y esa es una de las situaciones que pues más complica, ¿no?, más difícil se percibe y que bueno, obviamente pues afecta de manera general a todos los productores. Ya los hemos visto, están esperando incluso ellos que pase el mundial para retomar esas mesas de negociación. Hicieron de alguna manera una tregua y pues bueno, es la situación que se vive. Nos vamos a ir a nuestra pausa comercial y enseguida regresamos con más en este su programa Hablemos del Campo.
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1: Estarnos escuchando o quien vaya a ir para allá, que tome sus precauciones, porque la Secretaría de Desarrollo Energético ha informado que la Comisión Federal de Electricidad va a estar llevando a cabo por ahí unos trabajos de un transformador, una instalación de un nuevo transformador en el municipio, y pues esto que incluso se iba a dar la semana pasada, pero se reagendó para mañana sábado 4 de julio en un horario de 5 de la mañana a 1 de la tarde. Y pues bueno, estos trabajos estarán afectando el suministro de agua potable a la población en dicho horario. Así es que tome sus precauciones, porque bueno, van a hacer mañana sábado 4 de julio de 5 de la mañana a 1 de la tarde. Y bueno, ya que se dé el tema de que quede instalado y todo el transformador, pues bueno, se arranca nuevamente el tema de las bombas y todos los trabajos ahí en la Comapa. Entonces no va a ser así como que algo de que a la una que acaben ya de inmediato tengan agua, no. Este va a ser un tema que todavía va a abarcar un poquito más, así es que pues tome sus precauciones. Y fíjese, justamente ayer la alcaldesa de San Fernando anduvo por aquí, por Ciudad Victoria, en una reunión en la de la instalación del Consejo de Protección Civil. Estuvieron pues alcaldes, estuvieron autoridades federales. Ayer le compartíamos un poquito de lo que se estaba dando y bueno, la presencia de la titular de Protección Civil a nivel nacional, que pues también estuvo aquí en Ciudad Victoria, en la instalación de este consejo, en donde, pues bueno, participaron las diferentes autoridades. Pero fíjese, ella refería con los problemas que se vienen dando allá en San Fernando y que por ello mañana se da este cambio de transformador allá en la cabecera municipal, esa instalación de un nuevo transformador. Ella refería que hasta 10 apagones diarios se han llegado a registrar en este municipio. Y es una situación que, bueno, además de afectar el suministro de energía eléctrica y todas las consecuencias que hay en los alimentos, en los electrodomésticos, en aquellos pues refrigeradores o todo lo que lleva alguna conexión, pues bueno, también ha provocado incluso ya daños en equipos de la Comisión Municipal de Agua Potable y Alcantarillado, dejando sin agua a diversos sectores del municipio. La alcaldesa Verónica Aguirre pues decía que esta situación pues les llevó a gestionar esta reunión con autoridades de energía, con el propio gobernador y directivos de la CFE para pedir pues esta sustitución del transformador que actualmente abastece al municipio, al no contar pues ya con la capacidad suficiente para brindar este servicio. Vamos a escuchar parte de estas declaraciones que daba la alcaldesa de San Fernando respecto a este grave problema, que imagínense cuántas afectaciones no les ha generado el tener hasta 10 apagones.
6: Vamos a tener la sustitución de este transformador en un horario de 5 de la mañana a 1 de la tarde. Entonces esperamos que ya con ese nuevo transformador con más potencia ya no podamos, podamos salir adelante y no seguir sufriendo este tema de los apagones, porque la verdad nos están afectando a todos. Se queman los aparatos electrodomésticos, ya nos han quemado dos bombas del equipo de lo que es la Comapa. Entonces, aparte de que si no hay energía eléctrica, pues no hay bombeo de agua. Entonces nos dejan a toda la cabecera municipal sin agua. Entonces nosotros estamos trabajando con pipas para poder surtir, pero pues ahora sí que decimos no nos damos abasto porque pues nos dejan a toda la cabecera municipal sin agua.
1: Pues bueno, imagínense, así está el problema, así está la situación en aquel municipio de San Fernando. Y fíjese que son varios municipios que están enfrentando esa situación. Hoy platicaba, ayer platicaba también con el alcalde de Jaumabe y decía que no son tan frecuentes allá en ese municipio los apagones o los cortes de luz, pero que el lunes pasado se habían quedado más de 8 horas sin energía eléctrica. Entonces, sí es una situación pues bastante complicada. También me parece que en Güemes o en Padilla también estaban reportando que también se estaban generando por ahí algunos apagones. Es una situación complicada en varias regiones del estado y, pues bueno, en San Fernando ya se va a dar este paso de la sustitución de este transformador. Recuerde, mañana sábado 4 de julio de 5 de la mañana a 1 de la tarde, si usted va a ir por allá, pues tome sus precauciones al respecto. Y fíjese que también el día de hoy, 3 de julio, se dio o se recuerda el momento que transformó la historia del país, porque fue un 3 de julio cuando una mujer por primera vez en la historia de México emitió un voto y bueno, se hizo realidad este derecho a las mujeres de votar y ser votadas, y bueno, fue un paso decisivo hacia una democracia pues para todos, ¿no? Una democracia importante, pues más representativa y sobre todo más incluyente. Es un dato también importante para el día de hoy, 3 de julio, se recuerda de manera importante también a varias mujeres que contribuyeron en esa actividad, en promover los derechos políticos para las mujeres, entre ellas Hermila Galindo, entre ellas Elvia Carrillo Puerto, Amalia González Caballero de Castillo León y Esther Chapa Tijerina. A ellas se les recuerda en este aniversario del primer voto de la mujer en México como líderes, escritoras, periodistas, defensoras de los derechos de las mujeres, educadoras, en fin, todo un trabajo que realizaron en esta participación para que las mujeres tuvieran este derecho al voto y pues lo hicieran de manera oportuna, lo hicieran de manera eficaz y fueran pues contadas, ¿no? También. Y mire, por aquí tenemos un saludo para todos los amigos y amigas del ejido El Refugio, municipio de aquí de Victoria, que el día de mañana, 4 de julio, estará cumpliendo 101 años de su fundación. Un fuerte abrazo para todos, para todas las familias de allá del ejido El Refugio. Esperemos que la pasen muy bien, que disfruten mucho, mucho estas actividades que se tienen contempladas. Y bueno, un saludo muy especial a don Gilberto Fernández, quien es comisariado ejidal, que bueno, en estos momentos tiene algunos temas de salud, pero le deseamos a don Gilberto Fernández que se recupere y pues le mandamos un fuerte abrazo a él y a toda su familia. También saludos a nuestro amigo y compañero Ángel Lara y bueno, pues a las familias del refugio, pásenla muy bonito y disfruten bastante. Nosotros hemos llegado al final de este espacio, de este su programa Hablemos del Campo, a nombre de Organización Radiofónica Tamaulipeca y de nuestro director general, el ingeniero Enrique Cárdenas del Avellano. Le agradecemos a usted que nos acompañó el día de hoy. Y bueno, que pase bonito fin de semana. Recuerde que el lunes tenemos una cita en punto de las 2 de la tarde. Disfrute el fin de semana. Cuídese si va a algunas playas porque hay temperaturas pues algo fuertes para los diferentes municipios, sobre todo los municipios que tienen playa. Hay pues clima de 30 grados centígrados, un poquito más, y en estos municipios donde hay playa, en Bagdad, la playa Bagdad, Carbonera, La Pesca, Miramar, la Barra del Tordo, pues hay algunas probabilidades de chubascos matutinos. También hay cierto viento de ráfagas de 30 a 50 kilómetros, oleaje de 0.5 a 2.5 metros y rayos ultravioleta elevados. Tome sus precauciones si este fin va para alguna playa y pues bueno, si se va a quedar en su casita, pues disfrute mucho el fin de semana, disfrute el partido del domingo. Pásala bonito, nos escuchamos el próximo lunes. Que tenga un excelente fin de semana.
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7: En el periodo 2027-2029, el Colegio de Notarios del Estado de Tamaulipas, que aglutina a más de 300 integrantes, tendrá como su presidente al notario público mantense Luis Ángel Guevara Martínez, quien actualmente está a cargo de la vicepresidencia de esa misma organización. Entrevistado, Guevara Martínez dijo que esta importante encomienda dará inicio en el mes de abril del siguiente año, con una duración de 2 años en la responsabilidad. Afirmó que el encargo representa una buena oportunidad para realizar trabajo y servicio por parte del gremio junto a las autoridades estatales en beneficio de la sociedad en general.
8: Para el año que entra en abril, si Dios quiere, vamos a asumir el carácter de presidente del Colegio del Estado de Notarios del Estado de Tamaulipas. Se divide en 3 regiones. El norte está compuesto por toda la ciudad de la ribereña, desde Laredo hasta Matamoros y San Fernando. Acá al centro está Ciudad Victoria, municipios aledaños, así igual Ciudad Mante y sus municipios aledaños. Y el otro, el sur, se compone de Tampico, Madero y Altamira. En este orden de ideas estamos trabajando de la mano con el gobierno, ¿verdad?, que preside Américo Villarreal, y con nuestro presidente del colegio. Bueno, el cambio, asumo la presidencia del colegio del estado aquí de notario de Tamaulipas, en abril del 2020. 27, ¿verdad? Y es por un periodo de 2 años.
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2: 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Las 3, 1.

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1: 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La isla de Manhattan se la compraron a los indios americanos por unas cuantas baratijas. 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
5: Bien, seguimos adelante con más de la programación aquí en La Jefa, la que manda, 98.7 FM, La Jefa, la que manda. Unimos al mundo por medio de la radio. Y bueno, pues la temperatura en esta tarde, 35 grados, la máxima será de los 37 grados. Y bueno, tenemos en estos momentos 35 grados con una sensación térmica de 42 grados. Son las 3 de la tarde con 23 minutos y avanzamos. Esto es con el predilecto, se llama Para No Verte Más.

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6: Son las 3 de la tarde con 31 minutos, 3:31. Vamos con más música, pero también tengo saludos para quienes nos están escuchando por allá en el ejido Puerto Rico, allá en nuestro auditorio del ejido Tejeda, allá en Guayalejo, ahí en Ávila Camacho también, les enviamos el cordial saludo en el ejido 5 de Mayo, ejido Bellavista, saludos, muy buenas tardes. Son ya las 3:32, viene un tema con Julieta Venegas y Marca Registrada, nos cantan esto que se llama Andar Conmigo.

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3 de la tarde con 47 minutos. Grupo Bronco y Ricky Muñoz nos cantan: Voy a tumbar la casita.

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1: Hay errores humanos, omisiones, distracciones y hasta faltas de responsabilidad en la función pública que pueden ser tolerables, pero nunca cuando estos pueden poner en riesgo o pueden costar la vida de una persona. Como es el caso de los 18.4 millones de piezas de medicamento, incluidos oncológicos, que caducaron en una bodega del Hospital Infantil de México. Este hecho, que fue dado a conocer por las mismas autoridades federales, dejan al descubierto la falta de control sobre el manejo y existencia de medicamentos en el sector salud y la irresponsabilidad de los encargados de los almacenes, en este caso, de un hospital tan importante como lo es el Infantil de la Ciudad de México. A decir de la misma presidenta, Claudia Sheinbaum, la Secretaría Anticorrupción y Buen Gobierno ya abrió una carpeta de investigación para determinar si hubo una falta administrativa, corrupción o deficiencias en el esquema de compras y administración de insumos médicos, para finalmente fincar responsabilidades. En este caso, no solo se trata del costo económico de estos medicamentos que ascienden a poco más de 120 millones de pesos, que literalmente serán tirados a la basura. Procedimiento que también dijo la mandataria nacional, no es un procedimiento fácil, sino lo que es peor, de los cientos y quizás miles de mexicanos que pudieron ser beneficiados, sobre todo para los pacientes que padecen cáncer. Hoy no existe argumento alguno que sea válido para que estas medicinas y material médico haya dejado de utilizarse, sobre todo cuando uno de los problemas más serios del sector salud a nivel nacional es precisamente el abasto de medicamento. Y mientras el derechohabiente se frotaba las manos para comprar sus medicamentos porque el sector salud no los tenía, este ahí estaba, almacenado, sin que nadie se percatara de su existencia, para que finalmente caducara. No es posible que este hecho vaya a ser tolerado y que suceda como otros casos que fueron ventilados, como fue el presunto desvío de 23 mil millones de pesos que se dio con el sobreprecio en la compra de medicamentos, pero solo se dejó correr el tiempo, o por lo menos hasta ahora. Queda claro que con el medicamento caducado nada se puede hacer para recuperarlo, pero algo debe hacer la autoridad, porque de otra forma va a ocurrir exactamente lo mismo en el futuro.
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1: Y a las 4 de la tarde con 28 minutos son Los Invasores. Esto se llama Aguanta Corazón.

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5: 4:33 PM, avanzamos con más de la programación aquí en La Jefa. Saludos para quienes nos escuchan por allá en la frontera, allá en Matamoros, Tamaulipas, allá en Reynosa, a través de la aplicación. Búscanos como ORT Radio, La Jefa 98.7 FM. Y bueno, vamos con más música. Saludos también para quienes nos están escuchando por allá en Tantoyuca, Veracruz. Saludos para quienes nos escuchan ahí en Doroteo Arango, municipio de González, ahí para Aureo Ramos, siempre escuchando La Jefa 98.7 FM. Vamos a presentarles con Los Reyes Locos, este tema se llama Con el Alma Enamorada. Son las Inoxidables de La Jefa.

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1: 4:38, seguimos con la programación de las Inoxidables de la Jefa, y bueno, pues también les sigo invitando para que estén pendientes de esta programación, ¿eh? Próximo lunes estaremos dándoles los detalles cómo puedes obtener el sombrero autografiado de los Traileros del Norte. Sigue escuchando la radio para que escuches cómo se puede ganar este sombrero padrísimo, ¿eh? Vamos con más de la música aquí en las Inoxidables de la Jefa. Vienen los hermanos Mier y esto se llama Tres Ramitas.

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4: Bien, pues seguimos adelante con más música, más de la programación aquí en La Jefa. Y bueno, pues vamos a presentarles la parte siguiente de esta programación. Es un tema con el grupo Mojado. Vamos a enviar saludos con mucho gusto. Vamos a buscar a ver por aquí este tema, el grupo Mojado, que me estaban solicitando. Mientras tanto, vamos a la identificación.
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4: Bien, La Jefa, 98.7 FM. Saludos a quienes nos están escuchando allá en el Ejido Carranza, número 1, municipio de González. Gracias por permitirnos estarles acompañando. Este tema que viene a continuación es con Grupo Mojado, se llama Sin Sal Ni Limón.

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1: 4:54 PM, saludos para Julio Bárcenas, que muy tempranito por allá la encontramos, allá en la autopista, allá por el túnel, en la autopista Tula, Saludos, Julio Bárcenas, gracias por escuchar la jefa 98.7 FM. Y bueno, vamos a presentarles aquí en las Inoxidables de la jefa, viene un tema con Grupo Candela, nos cantan Oye Chiquilla.

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1: Hola, ¿qué tal, amables amigos? Con el gusto de saludarlos y con sonrisa de viernes, porque ya viene el fin de semana, pero más aún porque estamos enlazados en este momento en todas nuestras estaciones de Organización Radiofónica Tamaulipeca, para que, como es costumbre, traerles ya la agenda de lo que viene para los siguientes días. Pero también hay historia escrita, contenidos que hemos seleccionado para traerles en este espacio, así que quédense con nosotros. Esto es ORT Noticias en los deportes. Comenzamos con información de la Copa Mundial de este 2026, y donde esta semana de 16avos de final, literalmente ha sido semana 16avos, dado que comenzó el pasado domingo y cierra el día de hoy, pues ha sido de lo más emotiva, también polémica, como por ejemplo de la historia escrita el día de ayer entre Portugal y Croacia, esta Croacia de Luka Modric, que se despide ya del Mundial, y que por el triunfo de 2-1 de Portugal y de la mano de una anotación de Cristiano Ronaldo, que fue mediante la vía del tiro penal, termina avanzando a la siguiente ronda el equipo lusitano. Los croatas ya se despiden. España, por su parte, derrotó 3-0 a Austria y avanza a la siguiente ronda, y será el rival de Portugal. Suiza vence sin problemas 2-0 a Argelia, otro equipo africano que queda eliminado. Para el día de hoy, Australia contra Egipto, Argentina contra Cabo Verde y Colombia contra Ghana. En la agenda de fin de semana, Canadá contra Marruecos el día de mañana, arrancan los octavos de final a las 11 de la mañana, tiempo del centro de México. Paraguay estará enfrentando a Francia, este partido es a las 3 de la tarde. Para el domingo, Brasil contra Noruega a las 2 de la tarde. Todo esto, repito, es tiempo del centro de México. Malas noticias, Lucas Paquetá, por una lesión muscular, no podrá estar con el equipo brasileño este fin de semana. De hecho, de la mejor, en cuanto a pronóstico, de lo mejor que pudiera tener favorable para regresar sería si la cara niña, si el equipo brasileño avanza hasta la final, hasta el día 19, pero parece ser que va a ser algo complicado, así que Lucas Paquetá queda fuera del Mundial. Y también el próximo domingo, México contra Inglaterra, el partido será a las 18:06 p.m. en la cancha del Estadio Ciudad de México. México va para continuar haciendo historia y seguir dándole estas alegrías y este momento de bálsamo que requiere nuestro país, de alegría, de felicidad y de esperanza dentro de lo que es el deporte del balompié en este Mundial, donde México, por cierto, despedirá la sede de Ciudad de México, la sede de la capital del país, del Estadio Azteca. Será el último encuentro en territorio nacional. Para el lunes, Portugal contra España será a la 1:00 p.m, Estados Unidos contra Bélgica a las 6:00, y ya solamente quedará la jornada de martes, donde Suiza tiene todavía pendiente conocer a su rival, que va a surgir del Colombia contra Ghana, y falta la otra llave de octavos de final, y que, bueno, pues surgirá también de los partidos del día de hoy. Hoy también, y hablando de otros temas, el equipo de casa Correcaminos en el Estadio Marta R. Gómez recibe a las Chivas Rayadas del Guadalajara. Será este partido de pretemporada, amistoso, y que tendremos a través de La Cotorra 101.7 en transmisión para que no se lo pierda. En los deportes, con sonrisa de viernes, José Vélez Azar.
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6: Son las 5 de la tarde con 3 minutos, 5 y 3 minutos. Saludos para el buen amigo Miyagi, escuchándonos también allá en la Colonia Nacional Colectiva Tercera Etapa. Saludos para el buen amigo Miyagi y para toda su familia. Siempre en sintonía, todo volumen, La Jefa, 98.7 FM. Y bueno, también les saludamos por allá a los amigos del municipio de Antiguo Morelos, allá en Congregación Fortines, al buen amigo Yeyo Ochoa, ahí acostado en su hamaca con su agua de tamarindo, ¿eh? Órale, el cordial saludo ahí para el Yeyo, ahí nomás frente al tractor, observándolo. Claro, ya trabajó muy tempranito por la mañana, ¿eh? Cordial saludo, Yeyo Ochoa, allá en Congregación Fortines, también para su primo don Máximo Ochoa, siempre también en sintonía de esta programación de La Jefa 98.7 FM. Vamos a escuchar un tema con Los Ángeles Azules, esto se llama El Listón de tu Pelo. Son las Inoxidables de La Jefa.

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1: Es el grupo Los Cougars con este tema, Te Recuerdo. Son Las Inoxidables de la Jefa.

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3: Adivina, adivinador. Las encuentras en cada esquina. Te acompañan en las fiestas y es casi imposible resistirse a ellas. ¿Ya sabes qué son?
4: Exacto, las papitas y las frituras. ¿Pero sabes todo lo que contienen? No te dejes llevar solo por el antojo. Acompáñanos a descubrir el estudio de calidad.
3: También te compartimos otras opciones para que no gastes al disfrutar del mundial.
4: Quédate en la Revista del Consumidor Radio.
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4: Las papas y las frituras forman parte habitual de la dieta de muchas personas mexicanas. Pero, ¿sabías que las frituras que consumes son resultado de la transformación de un alimento originario de América? La papa y otros ingredientes como el maíz y el trigo son transformados en botanas mediante procesos como el

0: corte, la fritura y el sazonado. De acuerdo con datos de Statista, en 2025, el consumo de botanas saladas en México alcanzó un promedio de 10.9 kilos por persona, lo que refleja su amplia disponibilidad y arraigo en los hábitos de consumo actuales.
1: Y ante la gran variedad de papas y frituras de maíz y trigo, el laboratorio se dio a la tarea de analizarlas para que sepas exactamente qué estás consumiendo. Se analizaron 67 productos en total, 33 papas, 4 productos a base de papa, 24 botanas de maíz y 6 botanas de trigo. Al examinarlos, se verificaron distintos aspectos. Se comprobó que la información en las etiquetas de los productos cumpliera con la norma oficial mexicana.
0: Además, para analizar el contenido dentro del empaque, se comprobó que todos los productos cumplieran con las cantidades declaradas de contenido neto, sodio y contenido energético.
1: También se analizó el aporte nutrimental, es decir, la cantidad de proteínas, grasas y carbohidratos, los principales componentes que aportan energía a nuestro cuerpo. Sin embargo, no hay que olvidar que es importantísimo mantener el equilibrio en su consumo.
0: ¿Cuáles fueron los resultados? Todos los productos cumplieron con el contenido neto declarado. Sin embargo, existen 7 productos que contienen más sodio del que declaran. 5 de la marca Great Value, los Sabritones Rodaca Sabor Sal y Limón y los Totis Donitas Chile y Limón. Otro producto que no cumple con lo que declara es Bocados Bocachitos, ya que en su empaque indica que contiene queso, pero no es así.
1: Y hablando de veracidad, estos productos contienen más grasa de la que declaran. Las papas Great Value Jalapeño Crujientes, Sol Tubi Papa Adobadas, Totis Pops, Valley Foods Potato Chips Limón Crujiente, Totis Pops Corte Casero y las Valley Foods Potato Chips Rich Crujiente. También las frituras de trigo que excedieron la cantidad de grasas declaradas fueron Chicharrones de Fuego y Chicharrones sabor chile limón, ambos de la marca Great Value. Y en cuanto a las frituras de maíz que no cumplen son Bocados Bocachitos, Churritos Natural Sol, Doritos Nacho y los Takis Chile Limón.
0: Ahora pasamos a otro aspecto del estudio, la veracidad respecto a la cantidad de proteína declarada. Las siguientes papas fritas que contienen menos proteína de la que declaran, 2 de la marca Great Value en sus sabores queso jalapeño y adobadas, Sol Tubi Papa Rifaditas y Totis Paps Corte Casero. En el caso de las frituras de maíz, frito sabor chile y limón, quesabritas, rancheritos original y tostitos. Y por último, las frituras de trigo, sabritones rodacas, sabor sal y limón, y totis, donitas limón y sal.
1: Lo mejor para consumir estos productos es seguir las siguientes recomendaciones. Aunque las botanas tienen una vida en anaquel bastante amplia, no te confíes. Verifica siempre que el empaque esté íntegro y que la fecha de caducidad esté vigente. Conserva el producto en su empaque original bien cerrado, a temperatura ambiente y lejos del calor o la luz solar directa.
0: La Organización Mundial de la Salud recomienda no exceder los 2000 miligramos de sodio al día, lo que equivale a menos de 5 gramos de sal. Una sola bolsa de estas botanas puede cubrir más de la mitad de ese límite. ¿Te imaginas? Recuerda que el consumo frecuente de estos productos procesados contribuye al sobrepeso y la obesidad.
1: Ojo, si vives con hipertensión arterial, diabetes, sobrepeso u obesidad, lo mejor es evitar o limitar su consumo debido a su alto contenido de sodio y grasas saturadas. Disfrútalas de vez en cuando y compensa siempre con una dieta rica en vegetales y actividad física. Tu cuerpo agradece los buenos hábitos.
0: Mantener una alimentación moderada, adecuada y equilibrada es la clave para prevenir enfermedades como diabetes o las cardiopatías. Pequeños cambios en tu dieta diaria pueden marcar la diferencia.
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0: El consumo responsable está presente en todas partes, hasta en la Copa Mundial de Fútbol 2026. Que por cierto, será la más grande de la historia. 48 selecciones, 104 partidos y 16 ciudades con sede en Canadá, México y Estados Unidos.
1: Así que, si vas a disfrutar del torneo en casa, prepárate con tiempo y que no te metan gol al presupuesto. Tu sala puede ser la mejor sede mundialista.
0: Para acompañar el juego, puedes preparar los alimentos u organizar una cooperación entre quienes te acompañen. Toma en cuenta que si prefieres comprar comida a domicilio, los precios suelen elevarse debido a la alta demanda y los tiempos de entrega podrían ser más largos de lo habitual.
1: Para que vayas haciendo cuentas, te armamos. Vemos estas opciones de botanas calculadas para 12 personas. Si no quieres complicarte, una opción rápida es comprar jamón, salchichas y queso fresco. Necesitaremos 4 paquetes de jamón Virginia de pavo de 250 gramos, 2 paquetes de salchicha Frankfurt de pavo de medio kilo y 3 paquetes de queso fresco de 360 gramos. El costo aproximado por todo el paquete es de 390 pesos. ¡Ojo! Este es un precio promedio.
0: Otra opción es ofrecer fruta fresca y saludable. El melón, la sandía, la piña son las frutas de temporada. También puedes utilizar jícama, pepino y zanahoria con chile y limón, ya que son opciones nutritivas que no requieren una preparación compleja. Tomando en cuenta la fruta, el chile en polvo, el limón y la salsa picante, gastarías aproximadamente 395 pesos.
1: ¿Y por qué no unos tacos placeros? Esta opción es muy práctica y deliciosa. Decide qué ingredientes comprar, colócalos en la tortilla y listo. Si incluyes chicharrón seco, queso doble crema, tortillas, queso de puerco, aguacate, cebolla cambray, pápalo, nopales preparados y los ingredientes para el pico de gallo, podrías estar gastando aproximadamente 625 pesos para 12 personas.
0: Y que no falte la bebida. Con unos 92 pesos aproximadamente, puedes preparar 5 litros de agua fresca. Tienes 3 opciones: usar un cuarto de kilo de jamaica, 600 gramos de tamarindo o un kilo de limón. Eso sí, si le vas a poner azúcar, calcula unos 20 pesos más por kilo. Si decides incluir todas las opciones, el gasto total estimado será de poco más de 1,400 pesos. Recuerda que este monto es una referencia que varía según la marca y el lugar de compra. Y si piensas renovar tu pantalla por una mejor o de más pulgadas, consulta nuestro estudio de calidad de pantallas LED en la revista del consumidor de junio. Disfruta el mundial con un consumo responsable y considerando las siguientes recomendaciones.
1: Toma en cuenta la duración de los partidos. En la inauguración y en las fases finales, los partidos pueden extenderse más de lo habitual. Considera una duración aproximada de 4 horas.
0: Considera los gustos de todas y todos. Incluye opciones variadas de alimentos y bebidas.
1: No olvides la garantía. Si compras una pantalla, compara precios, sella la garantía y guarda el comprobante de compra.
0: Recuerda que el artículo 12 de la Ley Federal de Protección al Consumidor especifica que el proveedor tiene la obligación de entregar factura o comprobante.
1: En este mundial, sé una persona consumidora informada y responsable.
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1: 5 de la tarde con 28 minutos. Vienen los Muecas con este tema, Indita Mía.

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15: 5:33, 5:33, avanzamos con más música aquí en La Jefa, en esto que son las inoxidables de La Jefa. Y bueno, pues les seguimos invitando para que estén pendientes de esta programación. A partir de lunes estaremos dándoles a conocer cómo se pueden ganar el sombrero autografiado de los traileros del norte. Estamos obsequiando aquí a través de los micrófonos, pero sería hasta el próximo lunes para que estén pendientes bien de esta programación y participen en las dinámicas que se estarán haciendo aquí a través de estos micrófonos de La Jefa para obsequiarles el sombrero autografiado de los traileros del norte. Vamos con más música. Viene un tema con los plebeyos aquí en las inoxidables de La Jefa. Esto se llama El Diferente.

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1: 5:48 viene Grupo Topaz. Es el juego de la A aquí en Las Inoxidables de la Jefa.

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1: 5 de la tarde con 55 minutos. Son los socios del ritmo aquí en Las Inoxidables de la Jefa. Es el tema de Doña Blanca.

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